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1: ¡Uepa! 1, 2, 3, un pasito.

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1: Nahuel de Coach. Ya. 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
1: Es que no voy a poder hacer los shows, no voy a poder subirme a un escenario. Sí, va a haber que poner los shows. Gracias.

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1: Más vale que vamos a chapar.

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5: Okay.

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1: Quise mandarte un mensaje y me tenés bloqueado.

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1: Señoras, señores, amigas, amigos, y arrancamos este gran show con La Sole, la Delio Valdés, la Morelo, haciendo No me lastimes, vamos, vamos.

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0: ¡Ey! ¿Te gustó ese piropo o qué? ¿Te lo compro?
1: ¿Cuáles son tus celos? Relájate. Voy a ir al baño.

0: patrón. Lo tenemos ubicada la niña. Está con el Maluma por el sur.
1: Reunime a toda la gente.
2: ¿Cómo, patrón?
3: ¡Que me reúna a toda la gente!

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3: A veces lo hace un poquito más llevadero. Y mantener el abrigo porque la semana que viene arranca también en modo invernal. ¿Qué va a ser? Por ahora, en los próximos 15 días en el centro del país no se esperan eventos destacados. Eso está bueno.

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0: Viernes. Y el mes de mayo que ya nos embocó con 15 días. Matecitos por acá. Mucha data, mucha información, todos los títulos, todo lo que tenemos que saber para esta mañana. En el anticipo, en la previa de un fin de semana a pura milanesa. Vamos, todavía se viene el festival. Se ríen por acá, qué guachos que son, los productores. ¿Cómo anda todo el equipete? ¿Todo bien?
1: Ponelo legal a la gente.
0: Ahí se están presentando. De aparatitos. Uno más loquito que el otro. Todos los productores, asistentes, la gente de técnica, control satelital, la gente del streaming. No, no. Che, ¿qué pasó? ¿Hubo luces extrañas otra vez por el cielo de Dorrego? En Bahía dicen que vieron también algunas luces extrañas. ¿Qué onda? ¿Qué está pasando? ¿Nos podrían comentar un poquito? La gente que ha sido testigo.

0: abrazo para mis amigos en Saavedra, Pigüé. Temporada de conejos. ¿Cómo anda todo, Nico?
1: Me mandan mensajes porque es muy feo.
0: No, son buenos mensajes. 10 grados la temperatura, sensación térmica de 7. Con todo esto de luces extrañas en el cielo de la región, hoy arrancamos apertura con nuestro amigo E.T., E.T.ito.
2: Este es un momento histórico. Extraterrestres visitando nuestro planeta. Millones de naves nodrizas sobrevolando las principales capitales. Se disponen a aterrizar. Ahí estamos viendo. Están abriendo las escotillas, señoras y señores.
3: Somos fe, invasión extraterrestre. Yo soy Diana, soy un lagarto y vengo a comerlos a todos.
4: Hola, Diana.
5: Los extraños son.
4: No sé si sabía, pero yo soy.
3: Dime que me importa. Un lagarto al fondo, por favor.
4: Me gusta y también extraterrestre. Le voy a tirar los galgos. Colita, manchita, a ella. Soy este.
3: ¿Cuánto hace que no me como un galgo?
4: Me mordo los galgos.
6: Si la mina que te gusta se come cualquier cosa. Vení y presentásela a E.T.
4: Teléfono, me gusta Diana.
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Bienvenidos. Ya estamos al aire. Bienvenidos. ¿Qué es esto? Me ponen milanesa con puré.

Vamos a charlar en un ratito con el presidente de la Cámara de Comercio, Maximiliano Brunengo, el burrito. A ver cómo viene todo para el fin de semana. El domingo toda la actividad estará centrada ahí en la colectora de la Avenida San Martín desde tempranito, y allí vamos a estar con toda la cobertura, la transmisión exclusiva especial Festival de la Milanesa Serrana, que ya arranca en este viernes. Mañana sábado todos los gastronómicos están dando mucha milanesa, cada uno en su especialidad, ¿no? Ahí estuve mirando, qué cosa rica. No, no sabéis con cuál quedar. Bueno, aprovechar. Hoy en algún local, mañana en otro. Porque él cantaba buenas canciones y era uno de buenos trabajos. Y se viene la elaboración del sándwich recontra gigante. Queremos que sea el más largo acá en la comarca. Lo vamos a tener. Ahí en la mesa, justamente, que se estará preparando sobre la colectora de la avenida. ¿Cómo andan los gastronómicos? Estaría bueno que se vayan comunicando. Hola, bienvenida a la productora general, ¿todo bien? Bueno, vamos a comer mucha milanga. Y te decía, estaría bueno que los gastronómicos, si se animan, dejen algún mensaje de audio invitando, ¿no? Con la especialidad. A ver que nos comenten por ahí el tipo de mila que ya están preparando, proponiendo durante todo este fin de semana. Vayan dejando el mensaje por ahí a través del WhatsApp que ya tenemos habilitado. Bienvenidos, 98.5 del Dial, Sierra de la Ventana, comarca turística en la provincia de Buenos Aires. LRB 794, estamos en Bahía con los amigos de la estación FM Coronel Dorrego, que nos pone al aire. Bienvenida a la gente amiga de Manantial FM 97.3, Sergio Corral, todo el equipo, gran abrazo. ¿Cómo está todo por Dorrego? Además de luces extrañas, ¿cómo estamos en la mañana de Saavedra Pigüé? Radio Fan 98.3. Este fin de semana en la cadena radial Radio Más 100.7 también. Nada más queda. Y estamos esperando la visita del abuelo Badana. Sí, sí, Badana Mayor se viene para el Festival de la Milanesa. Vamos todavía. Don Roberto Alfredo, Alfredito Badana, porque los oyentes de la City Saliquelense estarán atentos también, enganchados en la cobertura.

Además, también se espera buen clima, buenas condiciones climáticas para el día domingo. Tendremos una temperatura de 12 grados de máxima. Lo importante es que habrá mucho sol, cielo totalmente despejado. El adelanto, el anticipo de todos los pronósticos que coinciden, ¿no? Para el domingo, soleado, 12 de temperatura máxima, 2 grados la temperatura mínima, para abrigarse un poco, ¿no? Acá me asiste la productora, le damos la bienvenida nuevamente, nos entrega la hoja de ruta para esta mañana con toda la información, está abrigadita. Tiene fiaca, tiene sueño. ¿Dónde vos? ¿Garrote? No. Temporada de garrote con todo este fresquete, culo, calefactor. Y de paso, va.

0: Mañana se puede complicar un poquito. La jornada del sábado se viene bastante, bastante inestable. 11 de máxima, puede haber registro de algunas lluvias durante la madrugada, la mañana y parte de la tarde del sábado, con 11 de máxima, 4 la temperatura mínima, pero el domingo todo bien, todo lindo. Y para la próxima semana, estaba leyendo en las previsiones climáticas, o sea, digamos, diría el Jabo, en el pronóstico extendido, tendremos un poco más de temperatura. Las máximas que rondarán los 15, 16, lunes, martes de la próxima semana. ¡Qué temazo estamos escuchando! Lo dejamos que suene, ya venimos con toda la información. Recuerdo de la banda La Zimbabue, Loco de Atar. Así están todos por acá.
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0: carajo.
1: No, volvió. El oyente del lechón, no tenemos lechón, milanesas de lechón. Tenemos una efeméride destacada, 15 de mayo, la fecha que estamos transitando, escuchen. ¡Apa! ¡Don Horacio!

En la localidad santafesina de Las Garzas, una fecha como hoy nacía este señor. Lo convocamos desde el más allá para la mañana. Que se cague mierda, diría don Horacio.

101 años del nacimiento de Horacio Guaraní, que sigue cantando en la memoria del pueblo. Así lo recordamos.

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2: Pueden elegir canciones de guaraní. 101 años del nacimiento de guaraní. Tengo otro oyente por acá, otro amigo. Me gustaría escucharlo al aire porque me dice que tiene un plato fuerte para proponer con esto del Festival de la Milanesa. Si bien el oyente y el amigo no está en el rubro gastronómico, pero seguramente la tiene clara en esto de la cocina. Yo me voy a presentar, dice, escucha con las milanesas de carpincho. No se va a armar quilombo. Adobada con cebolla, achicoria y con huevo de paloma. Apa, plato fuerte ese. Receta exclusiva de mi amigo, quien que nos hable.
3: Todos me miran.
2: Que se anime al aire.

0: 10 grados en este momento la temperatura actual. Para hoy 15 de temperatura máxima. Qué buen recuerdo, estamos escuchando Ladrones Sueltos. La rubia en el avión. Vamos así con este mix. Enganchados, se va actualizando toda la información. El sistema también, le hacemos el aguante.
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0: Nos pegamos una vueltita por la información que proviene desde Bahía Blanca en esta mañana de viernes. El municipio intimó a un conductor alcoholizado para que pague por los daños provocados en un siniestro vial. Bajo el concepto "el que rompe paga", desde la comuna indicaron que el culpable deberá afrontar el monto total de los daños, que asciende a 1.684.448 pesos.

Un incidente día lo ocurrido el 1 de mayo en la intersección de Brown y O'Higgins, cuando un conductor alcoholizado impactó contra una estructura de un semáforo y posteriormente colisionó contra el frente de un local comercial. Bueno, ahora tiene que pagar todos los daños de más de 1.600.000 pesos. El que rompe paga, ha dicho el municipio de Bahía Blanca. Hay novedades también, algunos anuncios que ha hecho la intendente municipal Estefanía Bordoni. Dijo que estará visitando el distrito. El gobernador de la provincia de Buenos Aires, Kicillof, entregará viviendas en la localidad cabecera. Y tenemos una novedad que también nos adelantó en lo que fue la fiesta del alfajor. La intendente, cuando estuvo dialogando el domingo por la tarde allí en la radio móvil, que tiene que ver con viviendas para Sierra de la Ventana. Bueno, primero, esto lo adelantó sobre la visita del gobernador en el canal de Torkin, en Cel TV, con Miguelito Herrada. El próximo 22 de mayo, viernes 22 de mayo, se concretará la entrega de 48 viviendas para el distrito, de las cuales 38 corresponden a viviendas sociales y 10 casas destinadas a efectivos policiales. Estará presente el gobernador. Y habitaciones para Sierra de la Ventana, habitacionales, viviendas para Sierra de la Ventana, con otras 10 viviendas sociales y 10 pertenecientes a la Caja de la Provincia. Esto tiene que ver con Ventana, nuestra localidad. 10 viviendas más y 10 pertenecientes a la Caja de la Provincia. La intendenta adelantó que justamente en lo que será el acto el 22 de mayo, será el anuncio oficial. Anunciarán nuevas etapas habitacionales para Sierra de la Ventana, con otras 10 viviendas sociales y 10 pertenecientes a la Caja de la Provincia de Buenos Aires.

También en esa entrevista, Estefanía Bordoni hizo referencia a la situación económica, al impacto de la falta de financiamiento nacional para obra pública. En ese marco, aseguró que el proyecto del relleno sanitario para Torquín continúa en carpeta, aunque reconoció que requiere una importante inversión. También cuestionó la situación financiera entre nación y provincia, señalando que la asfixia económica afecta tanto al gobierno bonaerense como a todos los municipios de la provincia. Al respecto, sostuvo que los fondos adeudados por Nación equivalen, según expresó, a la posibilidad de construir unas 200.000 viviendas sociales. 22 de mayo llega el gobernador para entregar viviendas en la localidad cabecera, y en ese acto se estará anunciando nuevas etapas habitacionales para Sierra de la Ventana, con otras 10 viviendas sociales y 10 pertenecientes a la Caja de la Policía de la Provincia de Buenos Aires.

También tengo para contarles en un ratito que se están intensificando las obras de bacheo profundo en la ruta 51, vialidad de la provincia de Buenos Aires. Amplió el radio de intervención, en este caso la jefatura 21 de Vialidad de la Provincia de Buenos Aires ha informado que continúa ejecutando un ambicioso plan de mantenimiento técnico sobre la ruta provincial número 51, una arteria vital, ¿no?, para la conectividad del sur de la provincia. En las últimas horas, autoridades han confirmado una ampliación en el alcance de las tareas, extendiendo el frente de obra desde el kilómetro 650 hasta el kilómetro 682,5, cubriendo de manera integral el trayecto que conecta la zona de Frapal con Cabildo.

Exacto, hola Pedrito Presidente, ¿cómo le va? Qué grande la gente de la ventana con muchas novedades. ¿Cuánto ruido están haciendo? Lo tenemos que llamar al presidente del Club Ventana, Pedrito Raspeño, que anda por ahí. Sí, se nos cortó Don Horacio, que lo convocamos desde el más allá. Don Horacio Guaraní, 101 años de nacimiento. Así lo recordamos.

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1: Un espectáculo, lo seguimos escuchando otro poquito, dale, fantástico. Horacio Guaraní. Si se calla el cantor, pueden elegir hoy las obras que ha dejado don Guaraní.

Hay preocupación en la localidad de Casbas por el cierre de la oficina de PAMI, porque los afiliados deben viajar 40 kilómetros. Ahora en un ratito hablamos sobre esto. Saludos para la gente de Casbas, allí tenemos muchos amigos, gente conocida. La espera.

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1: Me estaba acordando de la película, fue la última que filmó Guaraní, El grito en la sangre, qué peliculón, ¿no? En San Luis fue filmada. Y El grito en la sangre, que está basado en una novela Sapucay, escrita por el propio Guaraní, ¿no? La historia que se remonta ya a 1952.
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1: Vamos a la pausa, nos acomodamos un poquito por acá. Ya la seguimos, 10.

0: Y mientras tanto, tenemos novedades que tienen que ver con la cooperativa. Lilia de Prati nos ha dejado una grabación, un mensaje comentando por qué hay novedades. Por excepción, esta semana será mañana y además un cambio en el horario, ¿no?, de la proyección de las películas en el Cine Club. A ver, la escuchamos atentamente antes de la pausa a Lilia de Prati.
1: Hola, muy buen día. ¿Qué tal? Para buen día. Todos. Como siempre, adelantando de qué se trata la película y bueno, y con novedades, porque no es hoy viernes, creo que va a ser por única vez, es mañana. Y la otra novedad que cambiamos a las 7 de la tarde porque hace mucho frío. Creo que el horario este lo vamos a conservar, aunque pasemos nuevamente al viernes. Así que espero que me digan si les sirve, si no les sirve, cómo es esto, porque estamos haciendo un ensayo. Les cuento, la película de mañana es una película muy hermosa y es íntima. Es la relación de maestro-alumno y el poder que tiene la palabra. Se llama Descubriendo a Forrester y el actor principal es nada menos que Sean Connery, en un papel asombroso porque no es lo que estamos acostumbrados a verlo. De hecho, por eso tuvo premios. Así que bueno, se las recomiendo con entusiasmo porque es una película con un argumento aparentemente chiquito pero que toca directamente al corazón de cada uno. Creo que es una película que va a gustar. Hacen falta este tipo de películas, me parece, ver estas cosas. Bueno, es una película del año 2000 dirigida por Gus Van Sant y está protagonizada por Sean Connery. Esperen. Rob Brown, que hace su presentación y es una revelación en esta película. Y después la música es de Bill Frisell. Se lo digo porque van a ver que qué linda música tiene. No lo conozco yo a este señor, pero la verdad que la música es una hermosura. Y sobre todo, presten atención a la fotografía. Bueno, dicho esto, como siempre, les cuento los premios que tuvo. Premios y nominaciones. Empezamos por el Festival Internacional de Cine de Berlín del 2001. Ganó el premio del jurado de Berlín y estuvo además nominada para el Oso de Oro a la mejor película. En el Christopher Howard en el 2001 ganó el premio en la categoría de largometrajes para el director, el guionista y productores. Premios de la Asociación de Críticos de Cine de Chicago. Tuvo nominación Rob Brown como mejor actor revelación. Y Satélite Howard del 2001, nominación de Rob Brown en la categoría de mejor actor de reparto. Y en Las Vegas Film del 2000 ganó el premio a la juventud en el cine. Bueno, creo que con todos estos antecedentes me parece que tienen que estar por lo menos intrigados para verla. O no sé, con una cierta curiosidad, que eso también está bueno. Entonces, nos encontramos mañana sábado a las 7 de la tarde en el Salón de Copercibe con esta película que se llama Descubriendo a Forrester, cuyo protagonista es Sean Connery. Como siempre, los espero. Y bueno, y que tengan muy buen fin de semana. Y ya saben, entrada libre y gratuita. Hasta mañana.

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Dybala cambió de representante en medio de los rumores. Che, que no se pinche. Dybala en Boquita. Vamos, que lo estamos esperando. 10 grados la temperatura actual. Sensación térmica de 7. Se siente el fresquete. 15 de máxima. Mañana se puede complicar. Mucho frío. Probabilidad de lluvias débiles durante la madrugada, la mañana y parte de la tarde del sábado y el domingo. Todo lindo, soleado. Algo fresquito. 12 de máxima. Para disfrutar de la milanesa gigante. Allí vamos a estar todos en la colectora de la avenida San Martín, viendo cómo se prepara el más largo, el sándwich más largo de milanesa. Vamos a la pausa comercial. Hay mucha más información en la continuidad de la mañana de este viernes 15 de mayo. Nos estamos comunicando. Abrazo para los amigos en Bahía, la estación FM. Estamos en Coronel Dorrego, como todas las mañanas, con los amigos de Manantial FM 97.3, en Saavedra Pigüé, Radio Fan 98.3, que nos pone al aire como todas las mañanas.

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1: Bueno, y quiero saludar, acá estamos retomando el aire de la mañana, Dayana, si me estás escuchando, a ver si está por ahí. Day, bienvenida, buena mañana para vos, ¿todo bien?
2: ¿Cómo estás, Mariano? Buen día.
1: Hola, bueno, te enganchamos ahí en alguna cuestión, alguna clase, algo por el estilo, pero ya tenés un ratito.
2: Sí, hacemos de todo acá.
1: Ah, mira vos, bueno, está bien, si lo querés compartir, comentar, está todo bien, si no, no hay drama, pero...
2: Yo soy profesora, me recibo ahora de psicóloga, por eso.
1: ¡Apa!
2: Soy. Bueno... Siempre trabajé, digamos.
1: No tenía ese dato. Escúchame, ¿y la profesión va con el rubro? Sí, todo va con todo.
2: Sí, yo creo que sí, todo ayuda,
1: sí, claro que sí, porque hay que romper ahí con algunas cuestiones. 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
2: Un año de que estamos, digamos, en el local físico, en Sierra de la Ventana, y bueno, ya hace 7 que tenemos, digamos, la marca registrada,
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1: 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Después,
2: claro, sí, en Dorrego.
1: Y ya un año acá apostando por Sierra de la Ventana, y ha sido más que exitoso lo del local.
2: La verdad que sí. Sigo enviando cosas a Dorrego porque sigo teniendo clientas, pero ha sido muy buena la recepción del pueblo, con los turistas también, obviamente.
1: Sí.
2: Así que más que contentos y agradecidos.
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2: 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Va a estar bueno.
1: Bueno, bien. Y te quiero preguntar, porque la gente tiene un poco aún de pudor en estas cuestiones, con la puerta secreta, ¿cómo viene?
2: No, la verdad es que bien. Tenemos bien. Delivery de todo lo que es lencería, de todo lo que es aceite, de todo lo que es, de todo el rubro, ¿no?
1: De todo el rubro, bueno. Pero entran, sí, hay gente, claro, que no tiene drama. 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
1: Claro.
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1: Sí.
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1: Bien, excelente. Y si no, está el catálogo ahí en las redes, en la página.
2: Sí. Siempre sirve que la gente conozca y que pueda, digamos, visualizar. Ahora se vende mucho por internet.
1: Y
2: eso,
1: sí,
2: la verdad que es una herramienta buenísima.
1: Es buenísimo, claro, porque ahí ya elegís tranqui y bueno, después quiero a ver, ¿lo tenés?
2: Todo lo que es aceites, geles y demás, nosotros vendemos mucho porque no solamente es una cuestión también necesaria,
1: sí, sí.
2: Nosotros le informamos a la persona, le contamos para qué es, qué principio activo tiene, cómo se utiliza, un asesoramiento, no solamente una venta.
1: Por supuesto, por supuesto. Por eso es necesario siempre.
2: Así que nada, re contenta.
1: Bien, bien, bien.
2: Con todo.
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2: De 18. No, muy temprano. De 18 a 21.
1: 18, 6 de la tarde.
2: Sí, a las 6.
1: A las 6. Dale.
2: Ya
1: bueno.
2: No nos van a alcanzar. Dale, entonces.
1: Dale. Bueno, no te molestamos.
2: Te agradezco.
1: Te dejamos que sigas con.
2: Dale,
1: con
2: un besito.
1: Ahí. Un beso. Chau, dale, gracias.
2: Dale, chau.
1: Bueno, pasen mañana. Ahí por la lencería que festeja un año.

0: 12 grados la temperatura actual. Los juguetes del garrote, me dice, pero por supuesto, tal cual. Bueno, pasen mañana por Magia Sex, que festeja un año. 10:58 minutos, ¿cómo estamos en Bahía? ¿Cómo andan los amigos de Dorrego? Che, me interesa eso, saber, a ver si algún oyente se anima al aire. Estaría buenísimo una comunicación, algún llamadito telefónico desde Coronel Dorrego con eso de las luces. Ahí lo estuvo anunciando también la gente de Manantial en la web, en redes, luces extrañas en el cielo, pero ¿qué corno pasa? Diría Bilardo. ¿Andan los ET dando vuelta? Sí, sí, siempre andan por esta zona. Parece que tenemos algo especial acá por el sudoeste de la provincia.
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0: pues por ahí la gente nos pide, se lo alcanzamos nosotros, tiene, no tienen que salir a tomar frío, nada, ¿viste? Es la realidad.
1: Excelente. También tenés un carrito en el puerto de Bahía.
0: Nosotros acá en Ingeniero Guay tenemos ya es un patio de comida, ya es un poquito más elaborado, ¿viste? Es un módulo grande, o sea, que ahí ya tenemos todo lo que es, sí, aparte de comidas rápidas, la parte de lo que es kiosco y dulcería.
1: Mira qué bueno.
0: Está en la rambla de Ingeniero Guay, digamos, donde se hace la fiesta de Camarón Langostino.
1: Sí, sí.
0: Ahí a 10 metros del mar, digamos.
1: Qué bueno. Así que sí. Ahí tenés un equipo aparte que lo labura.
0: Exactamente, sí. Ahí, allá es el nombre, la razón social es La Barca, con el espacio de comidas, y bueno, ahí sí, ahí estamos de lunes a lunes, estamos todos los días.
1: La Barca.
0: La Barca.
1: Bueno, ya saben, mira, si andás por ahí, sí. Por White.
0: Vendemos prácticamente lo mismo que acá, con la diferencia que allá tenemos una parte también donde vendemos cubanitos, galletitas, o sea, cosas dulces, café.
1: Sí, sí.
0: O sea, es un poquito más, la infraestructura es un poquito más completa, entonces, bueno, pero bueno, la idea fue, como nosotros allá en Ingeniero White tenemos precios muy populares realmente, porque la idea es justamente que todo el mundo pueda salir, aunque sea comerse un pancho, no importa. Y bueno, fue la idea más o menos traer eso acá a Sierra, pero ya te digo, la diferencia por ahí que acá todos los productos que nosotros tenemos, todo con pan de papa, ya sea el pancho, la hamburguesa, los sándwiches que hacemos, es todo con pan de papa, y bueno, pero siempre manteniendo los precios, ¿no es cierto?
1: Le da un toque especial el pan de papa.
0: Exactamente, sí. O sea, tiene otra textura para la boca, el sabor, todo.
1: Sí.
0: Realmente, nosotros, bueno, fue cuando empezamos a trabajar con la fábrica esta que nos produce, realmente fue una sorpresa grata, porque realmente es de primerísima calidad. O sea, de hecho no encontramos, otro productor así que fabrique la misma calidad de pan. Entonces, bueno, por eso también es que tenemos que viajar a Bahía a buscarlo y todo, porque justamente...
1: Está bien.
0: Por una cuestión de costos, para poder mantener el costo también, ¿viste?
1: ¿Cuánto hace que estás en el rubro, Tincho?
0: Y lo que es gastronomía, hace 7 años que estamos. Porque arrancamos allá en el puerto.
1: Sí.
0: Y bueno, después estuvimos en otros lugares también probando. Y acá en Sierra la Ventana hace un año. Estamos en mayo. Sí, empezamos en mayo del 2025. Así que gracias a Dios, y la gente nos recibió, pero espectacular, desde el día uno. Así que bueno, siempre súper agradecido.
1: Bueno, acá mira, te están dejando saludo, excelente calidad, precio, como también el sabor de Burger Garage. Me dice, productos especiales para recomendar.
0: Mira, nosotros lo que tenemos, lo bueno que tenemos, que la relación que hemos creado con nuestros clientes ha sido de por ahí cuando sacamos algún producto nuevo, por ahí, viste, el cliente nos llama y yo siempre le digo, por favor, denme la devolución, ¿qué les pareció? Sí. Y realmente siempre, por ahí, no, mira, capaz que les faltó un poquito de esto, entonces nosotros tomamos siempre todas las... las sugerencias y las volcamos.
1: Bien.
0: Porque la idea es justamente que la gente se lleve lo que quiere comer.
1: Exacto.
0: No lo que uno le...
1: Patricia me dice acá, saludos para Tincho y señor.
0: Patricia es una clienta.
1: Y para tu señora, porque laburás...

0: laburás ahí con tu señora.
1: Exactamente, laburamos los dos, sí.
0: Nombrala.
1: O sea, si viene, María Soledad, o sea, mi señora, sin ella no sería posible nada esto, así que ella la que le pone el empuje y todo. Yo estoy ahí con ella, pero realmente que cocina, hay que hacer esto, que hacer lo otro, es ella que se pone mano a la obra, ¿viste? Por ahí yo doy las ideas, podríamos hacer tal cosa, pero ella es la que ahí sirve siempre.
0: Como tiene que ser.
1: Tal cual. 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
0: Escúchame. Es la realidad, ¿viste? Tincho, tengo otro mensaje acá. Dieguito sí. Me dice, preguntarle por qué es del palo. Si vas a ver la banda. Ah, Todos Tus Muertos, que están en Bahía hoy. Qué buena banda. Me dice, preguntarle por qué es del palo. Si vas a ver la banda. Ah, Todos Tus Muertos, que están en Bahía hoy. Qué buena banda.
1: Tocan en Punta Alta. No, para.
0: Sí, bueno, ahí por los Soler me parece que están hoy.
1: Sí, tenés razón. No, pues estoy acá, ojalá pudiera ir. Sí, bueno, o sea, he tocado en bandas, así que soy baterista, pero bueno.
0: ¡Apa! La próxima charlamos sobre la música.
1: ¿Cómo no? Sí, ningún problema. Dale. Cuando guste. O sea, así que. Ocupamos todos los rubros.
0: Olvídate.
1: No, pará, ahora estamos de lleno con la gastronomía, ¿viste? O sea. Y que bueno, la música es algo hermoso, pero bueno, lamentablemente es un hobby en este momento.
0: Bueno, Tincho, sí, querido, un abrazo para vos, para todo el equipo, dale.
1: Te agradezco muchísimo
0: estar acá.
1: Bueno, por favor. Un abrazo para toda la gente, tus oyentes, todo, y más que agradecido a Sierra Valentana porque nos han recibido de una manera increíble. Y bueno, nosotros estamos de devolvérselo también brindándole buena calidad y buen servicio, ¿viste? Así que nada. Y bueno, como siempre, Mariano, sabes que las puertas están abiertas para ustedes, la radio, para la gente. Como siempre te digo, vos tenés que hacer algún sorteo o alguien te pide por ahí, viste, que cómo están las cosas por ahí, la gente hoy necesita ayuda de algo, viste, mira, tengo que hacer un sorteo para juntar plata, que cuenten con nosotros, nosotros siempre
0: lo sabemos. O sea,
1: acá, encanta.
0: Dale,
1: así, Tincho, que bueno, te agradezco muchísimo y un abrazo grande, Mariano.
0: Un abrazo, Tincho, dale.
1: A tu disposición. Bueno, muchísimas gracias.
0: Chao, querido. Chao.
1: Hasta luego.
0: Chao. Ahí está, Tincho de Burger Garage. Sí, ya estamos nuevamente en la cadena radial. Disculpas hoy nuevamente a los tumbos en esta mañana, pero ya estamos nuevamente en las radios amigas. ¡Hola, amigos! Se viene el festival el domingo. Festival de la Milanesa Serrana durante todo este fin de semana. Cada local tiene su especial en milanesas gastronómicos. Y el domingo se arma, se prepara el sándwich más largo.

De la banda Escape, qué recuerdo, y todos tus muertos. Bueno, ya venimos con más información, estamos retomando todo lo que es noticia, la actualidad, te estamos saludando, te queremos escuchar. Estamos en el viernes, radial a pleno. 11:42 minutos en todo el territorio de la República Argentina. Al mediodía se viene Don Valario, algo está pasando. Hay una nota hoy, una charla con una escritora, narradora que estará en la biblioteca de Villa Ventana.

0: Volver a casa solo para ver al perro, decía el Pitti Álvarez. Ahí estábamos escuchando un temazo. Maxi, ¿estás por ahí? Bienvenido.
1: Acá estoy, Marcelo.
0: Igual, todo el mundo me dice Marian, Marcelo, Mario. No hay drama, ¿eh? Acá nos cambiamos en el equipo, todos en el nombre. No pasa nada.
1: Lo que pasa es que son muchos.
0: Somos muchos acá.
1: Entonces, ahora,
0: sí, ahora el que sigue.
1: No sabe con quién estás hablando.
0: Ahora el que sigue, que es Valario, se llama Pablo Ernesto Fabián Víctor Valario. Así, todo junto.
1: Ah, no tiene nombre. Le pusieron un nombre cada uno de los integrantes de la familia, por la duda, para que no se peleen.
0: ¿Para que no? Del abuelo, del tío, del bisabuelo. Claro,
1: todo.
0: Te vimos en un video que andabas así, tipo en modo agrimensor, midiendo. ¿Qué estabas haciendo?
1: Estaba midiendo a ver cuántos pasos. Quería imaginarme cuántos pasos iba a hacer la milanesa.
0: La estaba midiendo, Maxi.
1: Así es, la estaba midiendo.
0: El logo es, porque ya tenemos el logo para el domingo, la vamos a tener más larga en la comarca. La más larga.
1: Pará.
0: No, ¿cómo?
1: Pará.
0: Pero están en eso, ¿no? Están en eso.
1: Sí, en la sándwich milanesa más grande del mundo.
0: Ah, más grande, bueno. ¿Y más largo?
1: Más grande. Más gigante, más gigante. Largo del mundo.
0: Bueno, no queremos adelantar, no queremos adelantar nada de cuánto será.
1: No queremos adelantar nada. Va a ser un lindo evento. Queremos que la gente del pueblo se acerque, porque más que allá de la milanesa, todo tiene una finalidad solidaria, que la idea es colaborar y ayudar a la escuela número 6, así que eso es lo importante, ¿no? Digamos, más allá de lo que es el sándwich, el proceso de elaboración, de que van a estar todos los gastronómicos ahí trabajando en conjunto, de que va a haber show en vivo, baile folclórico, no nos tenemos que olvidar de que la finalidad es ayudar a la escuela.
0: Ayudar a la escuela número 6, la escuela primaria Juan Bautista Alberdi, que tiene, mira, justamente en esta jornada, Feria de Ciencias. Así que un espectáculo. Invitamos nuevamente a toda la familia. Sí. Maxi, ¿qué repercusión que ha tenido? Porque te metes en todas las páginas, te metes en las redes, hay un montón de reels, de noticias, todo. Hablan del Festival de la Milanesa en Sierra de la Ventana.
1: Sí, así es. Es loco lo que surgió, digamos, a través de esto, porque sinceramente nos han llamado de un montón de programas de radio a nivel nacional,
0: sí.
1: Marian, digamos. Y bueno, y la verdad que estamos en boca de todos, eso es lo loco y lo lindo, ¿no? Lo lindo, porque a partir de un sándwich de milanesa, la gente empieza a conocer dónde está Sierra de la Ventana, está la comarca serrana.
0: ¿Viste lo que genera? Logró,
1: ¿no?
0: Sí.
1: Lo que genera un festival que uno no piensa en la dimensión que puede llegar a tener.
0: Tal cual. Bueno, por eso estamos así como todos con la expectativa y la ansiedad de que llegue el domingo.
1: Sí, nosotros también.
0: Por eso.
1: Nosotros también. Pero bueno, ojalá. Yo creo que va a salir todo muy lindo. Es la primera vez que vamos a hacer digamos, lo más loco es que es la primera vez que vamos a hacer el sándwich de milanesa gigante. Y que vamos por el récord, ¿no? Que, digamos, sí. O sea, arrancamos con todo.
0: Arrancamos con todo, olvídate.
1: No, nada.
0: Seguramente te ha pasado, te han comentado que todo el mundo está buscando ahí data, algún registro de actualmente quién tiene el sándwich más grande, más largo, no sé, ¿no?
1: Sí. Como, sí. Así es.
0: Sí.
1: Sabemos quién lo tiene. Sabemos quién lo tiene. Lo tienen en el partido de Escobar.
0: Sí.
1: Y es de 26 metros.
0: Ah, bueno, entonces en un rato lo superamos, ¿o no? Sí.
1: Pero nosotros somos serranos.
0: ¿Viste cómo somos nosotros?
1: Vamos por todo.
0: Olvidate. Que se preparen.
1: Y segundo Francia, claro.
0: Segundo Francia. Es buena.
1: Así que bueno.
0: Ahí
1: así vamos.
0: En la colectora.
1: Pero más allá en la colectora de la Avenida San Martín. Entre los Tilos y la calle Paraíso. Otra de las cosas importantes, mañana, bueno, va a haber baile folclórico, como te decía, que la gente venga con su reposera, a ver, también hay show en vivo. Uh-huh. Otra de las cosas importantes es que hoy, a partir de hoy, sería hoy viernes y mañana 16, todos los restaurantes están ofreciendo su especialidad. Así que también está bueno que vayan al restaurante a degustar, hagan un tour gastronómico de milanesa.
0: Es
1: que vayan, porque la verdad que son 15 variedades de milanesa muy ricas y muy buenas. Entonces estaría bueno que la gente y los turistas que andan dando vuelta por la comarca se acerquen a los restaurantes que están adheridos, como para que puedan ir a degustar.
0: Sí, vos sabés que lo comentaba hoy, estuve mirando porque van publicando ahí todo el tiempo en las redes de la Cámara de Comercio, cada gastronómico, cada local que tiene su especialidad, y no sabés, Juan, con cuál quedarte realmente, dónde ir. Pero bueno, por eso está todo el fin de semana, para que vayas un día al mediodía, después a la noche le entrás nuevamente a otro tipo de milanesa. ¡Qué rico!
1: Te vas con una milanesa, ¿sabes qué? No querés comer por un mes.
0: Bueno. Bueno. Esto es lo importante del festival, el movimiento que genera, ¿no? Porque si Jack, bueno, mostró toda esta expectativa, suponemos que va a venir mucha gente.
1: Y ojalá, eso es lo que esperamos. Esperamos que haya movimiento, pero también que se acerque la gente del pueblo. Es lindo que la gente del pueblo tenga un evento como para que lo disfrute y que pueda vivirlo.
0: Sí, por supuesto.
1: Y algo importante, Marian, porque muchas nos están preguntando, viste, la gente no sabe el horario. El evento arranca a las 10:30 de la mañana, donde hay un... Ahí salgo como yo en...
0: ¿Dónde?
1: Marian.
0: Sí, te escucho.
1: Me estoy autoescuchando.
0: Ah, bueno, ahora te bajo un poquito. Y me decías, 10:30 de la mañana arranca todo.
1: 10:30 arranca, a las 10:30 de la mañana arranca con un baile folclórico, y a las 11 de la mañana empieza la elaboración del sándwich. Que la gente esté en el momento de la elaboración, porque lo más lindo es no solamente ver el sándwich grande, digamos, sino ver cómo los chefs, todos los gastronómicos, hacen el procedimiento de la elaboración.
0: Sí. Ahí van a estar todos los comerciantes formando parte de la elaboración. ¿Cómo es?
1: Como eran, son 15 gastronómicos, 15 restaurantes que se adhirieron.
0: Sí.
1: De los 15, cada uno va a trabajar, digamos. Cada uno de cada restaurante va a trabajar. Algunos van a poner dos personas, porque más o menos son 20 personas las encargadas del proceso.
0: Ah, bien. Perfecto. ¿Y hay algún cocinero especial que va a estar como guiando, digamos, o no, o entre todos?
1: Sí, hay dos personas que están, que son las que coordinan todo el procedimiento.
0: Bueno.
1: Porque todo tiene su paso, no es que acá venimos, ponemos esto.
0: No.
1: Tiene su paso.
0: Bien, excelente. O sea que la cita, la invitación es para las 10:30 ahí en la colectora del centro, en la avenida principal, entre Los Tilos y los, ¿cómo es la otra calle? La cortada, los
1: Paraíso.
0: Ahí la cortadita. Bueno, excelente la ubicación. ¿Habrá también artesanos? ¿Están puestos?
1: Sí, ahí va a haber unos puestos ahí de productores, que más o menos van a ser 10, más o menos, no mucho más. Así que, pero la idea es, sí, va a haber artesano, va a haber show, va a haber, bueno, como decía, baile, y va a estar el sándwich de milanesa.
0: Espectacular. Bueno, vamos a estar tempranito el domingo con toda la cobertura, así que vamos a arrancar tipo 9:30, antes que comience todo, como para ir invitando a que se acerquen. Max.
1: Perfecto, mañana. Bueno, despertate tempranito.
0: Tempranito, el domingo ponemos el despertador. Temprano. Se espera una linda jornada, totalmente soleada, algo fresquita, 12 grados de temperatura máxima, pero rezafable.
1: Sí. Vengan abrigados.
0: Vengan abrigados.
1: Cuando pega el sol calienta un poquitito.
0: Tal cual. Y después a probar la mila. Bueno, felicitaciones. Bien. Sabemos que ha sido muchísimo el laburo, ¿no? Entre todos los comerciantes, la Cámara de Comercio.
1: Sí, se viene trabajando hace mucho en esto. Se viene haciendo todas las semanas diferentes reuniones, porque el proceso no empieza solamente, no es ese mismo día, sino se empieza dos días antes, ¿no? Es largo y bueno, ya mañana se empieza a elaborar, se empiezan a trabajar, se empiezan a juntar todos los gastronómicos para hacer. Así que bueno, lleva mucho tiempo, y también lleva mucho tiempo la organización, ¿no?
0: Claro.
1: De una fiesta así, de un festival así.
0: Sabes que llamó mucho la atención, pero no, a ver, supongo que se va ensamblando por porciones la milanesa. No es que hay una sartén gigante, un horno.
1: No hay nada que exista, no hay un horno de tanta cantidad de metros.
0: Claro.
1: Se va todo ensamblando, digamos. Sí, es algo lógico, ¿no? Se va ensamblando.
0: No, porque todos estaban como esperando. ¿Y el horno cómo es de largo? ¿Y la sartén? Claro. Porque es frita, no hay una sartén.
1: Te voy a explicar, digamos, vos te imaginás un pan de 30 metros en un camión, no, que lo traigan.
0: En un camión estaría genial.
1: Claro, ¿entendés?
0: Estaría genial.
1: Claro.
0: Bueno, para la próxima, para el año que viene.
1: Para la próxima, sí, año tras año. Vamos a ver, capaz sí. Sí, vamos a ver.
0: ¿Te imaginás? Ahí viene el camión con un tráiler por la avenida con el
1: claro,
0: pan.
1: Claro, como los que traen las usinas, los eólicos, sí.
0: Ah, camión, tenés razón. ¿No? Sí,
1: por la ruta.
0: Claro, como los molinos, sí, con el pan. Ahora que viene el pan.
1: No va a poder entrar al pueblo, no puede dar la vuelta, ¿cómo va a ser?
0: Bueno, Maxi querido, dale, el domingo la invitación para todos, los esperamos ahí en la avenida para el domingo nos vemos, festival.
1: El domingo nos vemos, Marian.
0: Sí, sí.
1: Los esperamos.
0: Dale, buenísimo. Te mandamos un abrazo.
1: Como digo, como. Dale.
0: Abrazo. No, decime lo último que ibas a agregar.
1: No, como que recuerden el horario, que arranca a las 10:30.
0: Sí.
1: Y que sepan de que esto tiene un fin solidario, que es ayudar a la escuela número 6.
0: A la escuela número 6.
1: Así que los esperamos.
0: Gracias, Maxi.
1: Abrazo grande.
0: Chao. Ahí estaba Maximiliano Brunengo, presidente de la Cámara de Comercio. 10:30 de la mañana, Avenida San Martín, la colectora. Ahí donde están los comercios, el bowling, desde la esquina de la heladería de la comarca, bowling, las cabañas. Todo ese sector, el Festival de la Milanesa Gigante este domingo.

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0: Ya casi le estamos dando el aire. Así
1: señor
0: estamos.
1: Hola. Agustín.
0: Sí. Sí.
1: ¿Cómo le va a decir Agustín? Mariano, Francisco Badara.
0: Hola, Pablito, Fabián Ernesto, Víctor Valario, ¿todo bien?
1: Muy bien, ¿usted cómo está?
0: Bien, estaba charlando recién con el presidente de la Cámara de Comercio, que lo vimos en un video que andaba ahí midiendo los pasos sobre la colectora, claro, preparando todo para el domingo, Pablo.
1: Sí, acá sí. Me han pasado todo lo que tenía que ver con el itinerario.
0: Ah, bien, bien.
1: Todo armadito ahí, así que bueno, fantástico para tener una hermosa jornada.
0: Espectacular, hermoso, hermoso. Así que ya se viene, bueno, ya te dejamos el aire, estamos pasaditos con el tiempo hoy. Se nos termina el tiempo de satélite por este lado, te damos el pase automáticamente. ¿Hay una charla con una escritora hoy o narradora, Pablo?
1: Hoy tenemos una charla con la narradora, sí, claro, con esta escritora maravillosa que va a presentar un libro. Ya nos pusimos en contacto y más o menos a la 1 de la tarde
0: bueno.
1: Tendremos la comunicación con ella. La Flavia se llama, ella
0: Flavia.
1: Que presenta este libro maravilloso. Y aparte con una jornada doble, ¿no? Porque hay una obra de teatro primero y después un libro.
0: Ah,
1: así
0: bueno.
1: Que, bueno.
0: Estamos atentos.
1: Sí, claro que sí. Claro que sí, vamos a ver un poquito de qué se trata. Es un libro que habla de literatura erótica. Así que,
0: opa.
1: Bueno, nos vamos a poner un poquito hot en la tarde siesta del viernes.
0: Bueno, mira, porque casualmente durante el transcurso de la mañana estuvimos charlando con la propietaria del local Magia Sex, lencería, cositas eróticas por ahí, que mañana cumple un año en Avenida San Martín 445. Así que todo tiene que ver con todo, fíjate vos, de casualidad.
1: Sí, lo estuve escuchando.
0: Ah, lo escucho. Vale.
1: Escuché ese reportaje.
0: Viste que le preguntaba por la puerta secreta cómo viene ese tema, porque mucha gente tiene como cosita, pudor.
1: La casa del garrote.
0: La casa del garrote, vamos. La verdadera casa del garrote. Sí, ¿no? ¿Te imaginas? Entras ahí, va. Apa. Esto es para hablarlo en otro momento. Pablito, ya
1: hay
0: te.
1: Que soñarlo, ¿eh? Ay, nosotros hicimos un programa desde ahí.
0: Me acuerdo.
1: Hicimos un programa.
0: Me acuerdo.
1: Y la verdad que impresionante. Hemos hecho preguntas. Vimos sí. Lencería para hombre, para mujer. La verdad que espectacular. Y está buenísimo que haya una casa de lencería, una casa de lencería erótica y un sex shop en Ciudad de Ventana.
0: Sí, olvídate. Aparte está ahí el catálogo que, bueno, lo podés pedir por internet, mucho más fácil, te llega al toque. Excelente. Pablito, algo está pasando y te lo cuenta don Valario enseguida.
1: Estamos ya a punto de salir, tenemos todo listo, así
0: dale.
1: Que usted vaya preparando todo ahí, dele vuelta a la manivela y ya arrancamos con todo.
0: Arrancamos. Chao, Pablito, hasta luego.
1: Hasta luego.
0: Chao. Que la pasen lindo.

siendo las 12:09 de este día, viernes 15 del 5, empieza así, suave, para que nada te robe la voz.

Muy buenos días, muy buenos mediodías. ¿Cómo andan todos por ahí? ¿Cómo están? ¿Cómo dicen que le va? Bueno, acá nosotros estamos como locos, siendo viernes. Hoy tenemos un programa con un montón de cosas. Por ahí tenemos visitas en el estudio. Por ahí tenemos, bueno, la charla seguramente la vamos a tener con la escritora. Así que bueno, empieza este programa que dice llamarse Algo Está Pasando. Y con lo primero que vamos a tener en cuenta en esto de acá, que te vamos a decir cómo viene el día de hoy con el pronóstico meteorológico, el pronóstico del tiempo. Hoy la temperatura actual es de 14 grados y va a subir y va a llegar a un pico de 15 grados a las 15 de la tarde. A las 3 de la tarde va a llegar ese piquito de 15 grados y 7 grados a la noche va a estar haciendo a la 1 de la mañana más o menos. La sensación térmica, igual, 14 grados, agradable, tenemos una sensación térmica que igual a la temperatura que estamos sintiendo. Hoy el cielo está mayormente nublado, 61% de nubes tenemos en el cielo y vamos a ver cómo continúa el día. Sí, mañana dicen que va a haber unas lluviecitas, así que estamos tranquilos. Se esperan lluvias ligeras para la mañana del día sábado, pero hoy tenemos una posibilidad de lluvia de nada, muy poco, y si llega a llover algo es 0,15 milímetros. Así que vamos a estar muy, muy tranquilos. El viento sopla 4, bien fuerza 4, dice brisa moderada, dice, pero un aumento con un pico promedio de 24 kilómetros. La dirección del viento es de noreste, mirá, a 23 kilómetros a la hora tenemos hoy. Así que el viento viene del noreste, así que si en el viento del este, lluvia como peste, decía mi abuela. Pero bueno, eso decía mi abuela. La humedad normal, tenemos hoy una humedad de 58%, una humedad relativa con un punto de rocío del 6%, el índice UV bajo, por supuesto, y la contaminación y el deterioro de la calidad del aire también buena, con un 16 de AQI. Esto para que ustedes se vayan familiarizando con esto. Me dijo un amigo, porque das mucha información sobre el tiempo. Pero bueno, a mí me gusta esto para que aparte ustedes la tengan clarísima y sepan cómo. La visibilidad es de 20 kilómetros, excelente, 20 kilómetros, y mejora con una distancia de visibilidad máxima de 65 kilómetros prevista a las 3 horas. Así que si tenés una visión de Gacela, a los 65 kilómetros vas a poder ver. La presión atmosférica ha aumentado lentamente las últimas 3 horas y se espera que descienda para el sábado un poquitito porque así va a traer lluvia. La presión atmosférica es de 1.018 milibares. Ahí estamos muy bien, ahí siendo las 12 y 16 de la hora. El sol salió a las 8, 6, a las 8, amaneció. Y tenemos que se vuelve a poner a las 6 de la tarde. Entonces tenemos 10 horas 4 minutos de sol. Y la luna salió a las 4:57 y se va a acostar y se va a dormir a las 6:34 de la mañana del día sábado. Y vamos a tener 10 horas 22 minutos. O sea que ya de a poquito estamos igualando la cantidad de sol con la cantidad de luna. Eso es bueno, Días que ya se van haciendo un poquitito más largos. Pero esto lo digo yo. Quizás después se corte. Pero hoy, en caso de hoy, salió a las 8 de la mañana y se va a acostar a las 6 de la tarde. Y la fase lunar que tenemos al 1%, va a ser al 1%, la siguiente luna llena es del 31 de mayo. ¿Cómo va a estar la temperatura el día sábado? Bueno, el día sábado va a ser 10 grados de máxima, 0 grados de mínima, se esperan unas pequeñas lluviecitas matinales y el domingo que tenemos la fiesta de la milanesa gigante, para ver si podemos batir ese récord. Va a ser soleado, completamente soleado, y va a tener una temperatura de 13 grados y 0 grados de mínima. Así que bueno, ahí estamos con todo esto que te lo venimos contando, te lo venimos preparando, y empieza este programa cuando vos escuches que empieza esta musicata que vos decís, che, ¿cuándo empieza el programa realmente? Bueno, el programa empieza cuando empezamos a saludar, hola, ¿cómo tal? Y todo ese tipo de cosas. Pero formalmente, cuando el musicalizador nos ponga
esta apertura.

0: sos parte.
1: Claro que sí, dejá tu mensaje, algo está pasando y vos sos parte, dice la canción, y es realmente eso. Algo está pasando y vos estás siendo parte de esto y vas a ser parte de nuestra radio, la 98.5, saliendo todos los días, menos los miércoles, de 12 a 14 horas. ¿Eh? Y mañana, no, pasado mañana, tenemos una gran transmisión, una gran, gran transmisión que vamos a estar transmitiendo desde las 10 de la mañana hasta las 3 de la tarde en esta fiesta de la milanesa gigante. Y vamos a ir un poquito a las noticias. ¿Qué tenemos acá? Bueno, noticias de Torkin. Torkin realizará una nueva jornada de eco en de ecocanje. Vamos ahí. La secretaria de Ambiente y Desarrollo Productivo de Torkins, Florencia Testa, continúa avanzando con distintas iniciativas vinculadas al reciclaje, la separación de residuos y el compostaje domiciliario. A través del medio, que esta es una gentileza de Noticias Torkins, Florencia Testa, secretaria del área, y Yamila Morales, licenciada en gestión ambiental, brindaron detalles sobre las actividades que se están llevando adelante en el distrito y remarcaron la importancia de seguir generando conciencia ambiental en la comunidad. Uno de los ejes centrales será la realización de una nueva jornada de ecocanje que se llevará a cabo este viernes 15 de mayo, tanto en Sierra como en Torkins, en el marco del Día Internacional del Reciclaje. Y en la actividad se realizó de 10 a 12 horas en la planta 3R de Sierra La Ventana y se va a seguir desarrollando de 12 a 14, mientras que dura el programa, en el galpón de reciclado de Torkins. Allí, quienes acerquen una bolsa verde con materiales reciclables podrán llevarse compost, plantines o chipeado. Acercando una bolsa verde con reciclables, cualquier vecino puede llevarse compost, explicó Florencia Testa, quien además señaló que en Sierra también se entregarán plantines y chipeo. La funcionaria remarcó: lo principal sigue siendo fortalecer el concepto de separación en origen y lograr que cada vecino tome conciencia sobre los residuos que genera diariamente. La idea es que no nos desentendamos de la basura que producimos, no es sacar la bolsa y olvidarnos, sino entender qué pasa después de que esos residuos fueron desechados. Muy bien, ahí vamos para adelante. ¿Qué dice acá? Científicas argentinas investigan un spray nasal para prevenir el hantavirus. Vamos todavía. ¿Qué tenemos acá en esta imagen? El tema del hantavirus se instaló nuevamente en todas partes del mundo tras la muerte de tres personas que se contagiaron cuando iban a bordo del crucero MV Ondius, lo que generó alarma y miedo en la población tras el antecedente de la pandemia por el coronavirus. Esta enfermedad zoonótica es transmitida por roedores silvestres a través de sus heces, orina y saliva. Tiene como variante más importante la cepa Andes, que es la que documentó casos de transmisión entre humanos y la que desató los contagios de los pasajeros de múltiples nacionalidades a bordo del barco holandés. Según un informe al que accedió a la Agencia Nacional de Noticias, el hantavirus no es un tema nuevo en el país, desde hace años es investigado la forma de prevenirlo y ahora un grupo de científicas halló alentadores datos en un spray nasal ya conocido que también fue investigado durante el COVID-19. El experimento se desarrolló en el Servicio de Biología Molecular del Laboratorio Nacional de Referencia de Hantavirus del Departamento de Virología del INEU ANLIS Carlos Malbrán, y el spray contiene una droga que es la carregina, la cual ya había mostrado su eficacia para prevenir los resfriados, la gripe y el virus que provocó la última pandemia. Vamos todavía con nuestras científicas argentinas y en esto de buscar soluciones, ¿eh? Vamos ahí. El gobernador Kicillof entregará viviendas en Torkins. Muy bien, ahí claro, porque hubo el reportaje. La intendenta municipal, Estefanía Bordoni, confirmó en el programa Opiniones, que conduce Miguel Herrada por Cel TV, que el próximo viernes 22 de mayo se concretará la entrega de 48 viviendas en el distrito, en las cuales 38 corresponden a viviendas sociales y 10 a casas destinadas a efectivos policiales. Además adelantó que durante el acto se anunciarán nuevas etapas habitacionales para Sierra de la Ventana, con otras 10 viviendas sociales y 10 pertenecientes a la caja de policía. La jefa comunal remarcó que la entrega de viviendas representa uno de los actos más gratificantes de la gestión, al señalar la importancia de que las familias puedan acceder a la casa propia y dejar atrás el alquiler. En ese sentido, expresó que se trata de un momento muy satisfactorio y emocionante para quienes recibirán la llave de sus hogares. Según explicó, el proceso de adjudicación se desarrolló sin mayores inconvenientes. Indicó que el Instituto de la Vivienda realizó algunas observaciones que fueron aclaradas por los adjudicarios y detalló que solamente una persona desistió voluntariamente de acceder a la vivienda, permitiendo el ingreso de otro beneficiario. También subrayó que el sistema de selección fue público y transparente, realizado mediante escribano. ¡Vamos todavía! Bueno, viste que hoy viernes y se ve que son algunas buenas noticias, ¿Qué más tenemos acá? Las 79 años de la Asociación Rural de Torkins, creada el 15 de mayo de 1947. La Asociación Rural de Torkins celebra 79 años de historia desde su fundación el 15 de mayo de 1947, cuando un grupo de productores con visión y compromiso decidió unirse para fortalecer el desarrollo del sector agropecuario de la región. Aquellos pioneros sentaron las bases de una institución que a lo largo del tiempo se consolidó como un pilar fundamental para el crecimiento del campo y de toda la comunidad. En ese marco se recuerda también la conformación de sus primeras autoridades, formada el 1 de mayo de 1947, cuyo presidente fue Hugo Wendorf. Así que muy bien ahí, vamos a saludar con un fuerte abrazo. Hoy, a los 79 años de aquel inicio, la institución continúa honrando el legado de sus fundadores, acompañando a los productores y reafirmando el rol del campo como motor de desarrollo. Vamos ahí, muy bien, un aplauso de toda la tribuna por los 79 años de la Asociación Rural de Torkins. ¿Y qué más tenemos? A ver acá. Milei denunció un intento de golpe de Estado contra su gobierno. Eso fue en un programa que hizo en Neura. ¿Qué más tenemos? A ver acá. Bueno, vamos a ir a pasar a otras noticias. Vamos a ver qué tenemos con la voz. El centro de día de Torkin atraviesa una profunda crisis sin que hasta el momento... Está mandando a los oyentes. Dice, escuchando la radio, a punto de comerme una pixita con la nana. Bien, dice, el centro de día de Torkin atraviesa una profunda crisis sin que hasta el momento exista una solución para revertir la situación. Desde el oficialismo y algunos sectores políticos atribuyen la totalidad de la responsabilidad a la obra social PAMI. Sin embargo, desde otros espacios también apuntan a las deficiencias de IOMA como parte del problema. Lo concreto es que la institución enfrenta un escenario delicado y un futuro incierto. En ese contexto, la intendenta municipal, Estefanía Bordoni, manifestó anoche en el programa Opiniones, emitido por Cel TV, la necesidad de colaborar con la institución y fue contundente al plantearle panorama. O presenta quiebra o se municipaliza. Esto no le va a quedar dos posibilidades. La posibilidad de que el municipio asuma el control también abre interrogantes, especialmente en medio de la compleja situación económica que atraviesa la administración local. Serán las autoridades municipales quienes deberán determinar si existen las condiciones para afrontar esa responsabilidad. Pero bueno, la inflación de abril fue del 2,6% y acumuló un 32,4% en 12 meses. Dice acá, como noticia, ¿qué más tenemos? La moneda como política de Estado, YPF aumenta el 1%. Bueno, acá estas son las noticias que no... 1% aumentó YPF la nafta, la suba rige desde este jueves y mantendrá los precios congelados por 45 días. Nafta y gasoil ya tienen los nuevos valores. Y vamos a ver si podemos encontrar acá un poquito más de noticias para así ya te vamos dejando informado, más allá de la información que seguramente habrás escuchado en a la mañana de la 98.5. Impulsan en Torkins la adhesión al CIPRED, un nuevo sistema provincial para enfrentar emergencias climáticas. El Consejo de Deliberante, acá tenemos ahí, ahí se viene abriendo la noticia, el bloque de concejales de la UCR local presentó un proyecto para respaldar la creación del Sistema Provincial de Prevención y Respuesta ante Emergencia y Desastres, iniciativa que busca coordinar esfuerzos entre municipios y provincias ante fenómenos externos. Presentaron esa resolución, vamos a ver si se trata después en el Consejo Deliberante, ¿Qué más tenemos? Contundente respaldo de la lista celeste en las elecciones de Suteba. Mirá, tuvo elecciones Suteba en Torkins y ganó la lista celeste. Inversiones provincial para la seguridad vial, se intensifica las obras de bacheo profundo en la ruta 51. Así que, espectacular, espectacular. Bueno, a ver qué más tenemos por acá, vamos a ver ahí, estamos viendo todo, porque nos llegan los mensajes de los oyentes, y ya tenemos acá todo para informarlos. Balbuceo a veces porque estoy buscando cosas mientras estoy hablando. Feria Municipal Distrital este sábado en Torkins. Este sábado 16 se realiza la Feria Municipal Distrital, que tendrá lugar nuevamente en Torkins y será de 8 a 12... ¿En dónde? Preguntarás vos. En el Paseo de Artesanos de la Plaza Ernesto Torkins, donde productores y productoras locales ofrecerán verduras, hortalizas de estación y diversos productos de elaboración propia, garantizando calidad y cercanía. El sábado 16 del 5, de 8 a 12 horas, en el Paseo de los Artesanos de Torkins. Vamos todavía. Emiliano Balbín, nuevo presidente de la unidad de la UCR bonaerense, junto vamos a construir un radicalismo de pie con identidad propia y vocación de poder. Ahí tenemos muy bien. Alarman el consumo, la mora de créditos irrecuperables se cuadruplicó en un año. Mirá vos. Bueno, ahí estamos. ¿Qué más tenemos? Ayer fue el día de la manicura en Argentina. Cada 14 de mayo se celebra en el país una jornada dedicada a homenajear a quienes convierten el cuidado estético de las manos en una profesión en constante crecimiento. El Día de la Manicura se celebra cada 14 de mayo en Argentina, una fecha que reconoce el trabajo de miles de profesionales dedicados, y cada vez más hay más gente haciendo uñas, así que si estás y tenés tu emprendimiento, que estás haciendo uñas decoradas y eso que le ponen como florcitas y cositas ahí en las uñas, el 14 de mayo sabés que es y tenés que recibir fuertes regalos. Bueno, estas hasta acá fueron más o menos algunas de las noticias que queríamos dejar en claro. Esperemos que se juegue la jornada, ahora después vamos a ver si se juega las jornadas de fútbol, de las distintas ligas que juega nuestra comunidad. Y ahora vamos con un poquito de musiquita para ver si podemos ponerlo. Primero, como ya sabemos y como siempre es habitual en nuestro programa, nos vamos a ir a chusmear un poquito por las redes y ya venimos.
0: Cosas.

Claro que sí, algo está pasando y te lo venimos a contar. Y acá tenemos un informe que dice 20 dificultades que las generaciones más jóvenes nunca, nunca entenderán. Es un asombro cómo sobrevivimos tanto tiempo sin smartphone, internet y servicios de streaming. Las comodidades de la vida cotidiana que ahora tenemos son tan sorprendentes que a menudo los damos por sentado. Acá vamos a darte unos recordatorios de algunas de las cosas con las que solíamos tener que lidiar los que pasamos los 40 años. Leyendo mapas. Antes de Google Maps teníamos las mapas tradicionales, grandes trozos de papel que tenías que desdoblar solo para orientarte. Cuando nos perdíamos, teníamos que parar en una estación de gasolina solo para comprarlo. Generalmente se guardaban en la guantera en casos de emergencia. Después, ¿qué tenemos? Pidiendo indicaciones. Cuando los mapas fallaban, tenías que pedir indicaciones a alguien. Sí, confiábamos nuestra vida a un completo desconocido. A veces te enviaban a una búsqueda inútil y otras veces te salvaban la vida. Teléfonos fijos. La experiencia de llamar a las personas que te gusta y esperar con todas tus fuerzas que ninguno de sus padres conteste es algo del pasado. Ahora todos tienen su propio teléfono privado, pero aquellos de esa generación pasábamos horas y horas tratando de esperar esa llamada, que nunca olvidarán esa sensación de nerviosismo y vergüenza. Cintas de VHS. Había una vez, antes de Netflix, veíamos películas en cintas de VHS. Tenían que ser rebobinadas después de terminar de verlas para que las próximas personas no se molestaran, pero ciertamente era mucho trabajo que tenías que hacer para que poder devolver la película. Íbamos a lugares, en Buenos Aires estaba Blockbuster o los videoclubs, acá había videoclub, y entonces llevabas la película, la veías en tu casa, pero la tenías que devolver rebobinadita, si no tenías sanción. CDs. Ahora la gente escucha mucha música en streaming y todo lo que podríamos desear oír está al alcance de los dedos. Antes teníamos que salir físicamente a comprar un CD, lo cual era menos cómodo, pero también era divertido. Tener una copia física si tiene un encanto en particular, claro que sí. Cuando los DVD aparecieron en escena, parecían muy futuristas comparados

0: con los voluminosos VHS. Ahora todo parece histórico, pero en algún momento todos tenían todas sus películas favoritas en formato DVD en estanterías en sus hogares. Escuchar una canción y no saber qué es. Antes de la radio con pantallas y antes del Shazam, solo existía la radio. A veces escuchabas una canción en un instante fugaz y si el DJ no te decía qué acababa de sonar, quizás nunca descubrirías qué canción era. Era excelente. Aparte también teníamos esos radiograbadores de doble casetera y los grabábamos. Sí, señores, los grabábamos para escuchar la canción esa que te había gustado. Extraviar el teléfono y no saber quién llamó. Si tienes cierta edad y conoces la sensación de entrar a la casa justo cuando el teléfono dejaba de sonar, antes del identificador de llamadas y las máquinas contestadoras, no había forma de saber quién había llamado, a menos que volviera a llamar. La curiosidad podría matarte, dice el informe. Tener canales de televisión limitados. ¿Recordás cuando la gente dependía de la televisión en vivo para entretenerse? Es más, solo había unos pocos canales, por lo que básicamente todos veían lo mismo, pero en aquellos tiempos eso era más que suficiente, ¿eh? Había cuatro canales de televisión abierta, que era ATC, que era Canal 11, Canal 9, Canal 2 de La Plata, me acuerdo, y ¿qué más? Canal Telefe, o sea, Canal 11, Canal 13, ATC y Canal 9. Esos eran los canales que se tenían en ese momento y después las repetidoras en las distintas provincias. Correo tradicional. Las generaciones más jóvenes nunca entenderán lo que significa esperar ansiosamente durante semanas a que llegue una carta. A veces era una única forma de comunicación con seres queridos que estaban lejos. Sin duda, esto hacía que cada carta se sintiera significativa. Yo te voy a decir una cosa. Yo quiero hacer una campaña para que vuelvan las cartas. No hay nada más lindo que recibir una carta de puño y letra. Una carta de amor. Una carta de nada, de desamor. Una carta contándote cómo estás. Contándote. Entonces la persona personalizaba eso. Y a veces uno empezaba a escribir y rompía la hoja. Empezaba a escribir y rompía la hoja. Bueno, que vuelvan las cartas. Y que vuelvan las palabras de amor escritas de puño y letra. Yo abrego por eso y ojalá que en algún momento esto vuelva. Grabando un programa de televisión en VCR. Es gracioso recordar ahora lo moderno que parecía en aquel momento grabar programas de televisión. Colocabas la cinta VHS en blanco en el reproductor y la dejabas grabar. Era tan práctico para cuando querías salir pero ibas a perder tu programa favorito. Claro, ¿cómo hacías? No podías rebobinar o no estaba en YouTube. Bueno, grababas el programa si tenías una video grabadora, ¿eh? Porque no todas las había grabadoras, había reproductores de VHS y ya después la tecnología fue que se permitió grabar ese VHS desde tu casa. Intentando encontrarse sin teléfonos móviles. ¡Ah, sí señor! En los viejos tiempos tenías que hacer planes y cumplirlos. Si algo sucedía mientras ibas a encontrarte con alguien, no había forma de avisarle. Había tantos malentendidos, es un milagro que no se cayeran todos los planes. Y no, y en realidad era una responsabilidad afectiva esto. Che, a las 5 de la tarde en la Plaza del Reloj acá de Sierra. Y tenías que estar a las 5 de la tarde, salvo que te sucediera algo, ¿no? Obviamente que el otro nunca se iba a enterar. Quemados CDs. Quemando CDs, dice. Antes de que la gente creara listas de reproducción en Spotify, quemábamos canciones en CD. Hacíamos innumerables, cada uno capturando diferentes estados de ánimo y los guardábamos en el coche o le dábamos a nuestros amigos. A veces terminábamos frustrados cuando no se grababa bien y quedaban en blanco o dañados. Y había que soplarlo para meterlo ahí. Enciclopedias, mira. Durante siglos utilizábamos grandes libros llamados enciclopedias para buscar información, no motores de búsqueda en línea. Entonces el conocimiento era mucho más pesado. Si querías saber algo, tenías que esforzarte para encontrarlo. Y sí, y cuando íbamos a estudiar, que a veces los libros eran muy caros, ibas a la biblioteca de tu pueblo o a las bibliotecas nacionales para poder buscar esa información en un mar de libros. Amo el olor a papel. Yo sigo teniendo esa visión de papel. Nunca los libros online o los libros o los audiolibros o los libros 2.0 van a superar al papel. Directorios telefónicos. Otro vestigio del pasado, las guías telefónicas eran publicadas por la compañía de teléfono y distribuidas a todos. Contenían las páginas blancas de residentes y las páginas amarillas de empresas que eran las que buscábamos si queríamos pedir una pizza o hacer una llamada de broma a alguien. No, bueno, eso no. Teléfonos públicos. Antes de los teléfonos móviles existían las cabinas telefónicas que funcionaban con monedas. Todavía las ves de vez en cuando, pero probablemente puedes contar con los dedos de una mano las veces que has visto una en uso en los últimos 20 años. Bueno, es muy bueno el teléfono público, ¿eh? Es muy bueno el teléfono público, era muy bueno. Antes era con cospeles, después tenías una tarjeta y después ya podías poner monedas para poder comunicarte. Subiendo, bueno, esto no, alquiler de películas, dice acá, claro, lo que habíamos hablado. En lugar de desplazarnos por una suscripción de películas en línea, solíamos ir a una tienda de videos y alquilar películas. Te sentías destrozado si la película que querías ver ya estaba alquilada. Al menos el acto de buscar y visitar estas tiendas era bastante divertido en sí mismo. Y porque, bueno, porque vos ibas a buscar, no sé, Titanic, ponele. Y Titanic no estaba porque tenían cierta cantidad de copias los videoclubs grandes. Entonces ibas, buscabas esa película y si no, te llevaba, no sé, Tiburón 3, qué sé yo. Selfies al revés. Antes de los que los fabricantes de teléfonos móviles se dieron cuenta de lo narcisistas que somos y pusieran otra lente en el frente de los teléfonos, teníamos que voltear la cámara hacia atrás para tomarnos una foto. Normalmente esas fotos terminaban siendo una instantánea incómoda de la parte superior de nuestras frentes. Sí, mirá vos, internet por línea telefónica. Ese ruidito de internet por el teléfono. Ahora tener internet es tan cotidiano que nos enfureceríamos con una página que tarda más de 5 segundos en cargar. La internet antigua, con sus sonidos estridentes y bajo rendimiento, era otro mundo. Utilizaba líneas telefónicas para conectarse y te leería si tu correo electrónico era enviado, dice acá. Muy bien, ¿eh? Mirá vos ahí todas las cosas que nos hemos ido adaptando y todas las cosas que hemos ido acelerando, como por ejemplo esto de cómo nos encontrábamos o no tener o vivir en vivo y en directo los recitales sin que estén apareciendo los teléfonos móviles. Está muy bien la tecnología, está bárbara la tecnología, sirve, suma, la inteligencia artificial, todo, pero no hay nada más lindo que vivir las cosas en el día a día, el poder vivir las cosas como un humano, ¿no? El poder sentirlas, el poder decirle al otro, che, nos encontramos en tal lugar, sí, y encontrarse a esa hora y en ese momento. A veces la incertidumbre es mucho más atractiva que las cosas que tenemos ciertas.
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2: Estás mirando el celular, está frío.
3: Es la temperatura que va.
2: Yo creo que es caliente.
3: Es la onda barista.
2: Chupo huevo el barista. Yo me apago si te muestro.
3: Si es así para no quemar el café.
2: Perdóname, ¿no me lo podés calentar un poquito? Pregúntale a mi familia.
3: Moza.
2: No le digas, no se dice más moza.
3: Señorita.
2: Está mirando el celular, nos ignora. ¿Qué lugar de mierda que elegí siempre?
3: Ahí viene. No, pero me va a ver. Te estoy diciendo.
2: Parate y decirle. Me paro yo.
3: Casi me veo. ¿No querés ir a hablar vos?
2: Yo ya el sábado me banco a tu familia todo el día. Ocúpate de esto. Que vuelta lindo salir y conectar. Sí,
3: sí. ¿Estás viendo el celu?
2: Justo me llegó un mensaje.
3: Es una adicción. No tomé la de la acidez. ¡Te pido agua!
2: Ay, habla más bajo.
3: ¿Por vos el domingo aguasado?
2: Es lunes recién.
3: Estoy yendo al baño entre yo.
2: ¿Dejame alguna? Sí. ¿Estás todo el tiempo mirando a celular?
3: No.
2: Tienes un problema, estoy en odio. Paga.
3: No me vio.
2: ¿Cómo es?
3: ¿Por qué?
2: Que no funciona el inodoro.
3: ¿Qué, lo cagaste todo?
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0: Claro que sí, algo está pasando y te lo venimos a contar acá, desde esta estudio número 2 en Villa Arcadia, con este cielito que es entre gris y con sol. Cielito con gris y con sol y con algunas cositas que están nubladas y que se viene acá estas nubes, pero tranqui, tranqui, tranqui. Viento, eso sí, se escucha mucho viento desde el estudio número 2 en Villa Arcadia de la radio La 98.5, y ahí estamos esperando que llegue nuestra invitada y además la comunicación que tenemos hoy le vamos a decir a nuestro director de la radio que nos vamos a pasar quizás un ratito más en el programa de lo que significa llegar a las 12, porque bueno, tenemos los 15 minutos a las 2 de la tarde, bueno, que tenemos los 15 minutos de joda, así que hoy tenemos un montón de cositas que están buenísimas y quizás no nos alcance el tiempo como tenemos siempre determinado. Y acá tenemos un informe que dice llama gemela versus alma gemela. ¿Cuál es la diferencia? Bueno, el término llama gemela está volviendo a ponerse de moda y muchos creen que es lo mismo que alma gemela, cuando en realidad es algo completamente distinto. Si querés saber en qué consiste esto, descubrir que ya has encontrado la tuya, muy bien, escuchanos un poquitito. ¿A qué llamamos llama gemela? El concepto de llama gemela hace referencia a una conexión intensa a nivel espiritual entre dos mitades o almas espejo. Se basa en la idea de que a veces un alma se divide en dos cuerpos. ¿Bien? ¿A qué se llama alma gemela? Bueno, estas personas tienden a tener los mismos puntos fuertes y débiles y sienten una conexión muy profunda por algo que comparten. Lo dijo Heinlein, la psicoterapeuta Bárbara Spinelli, experta en relaciones y directora ejecutiva de Babita Spinner Grab y Opening the Doors Psychotherapy. Muy bien, ahí estamos. Un error habitual. No obstante, las personas siguen estando completas por sí mismas, dice Spinelli. Existe la idea equivocada de que una llama gemela te completa, explica. En realidad, el propósito de las relaciones es animarte a completarte a ti mismo por tu propia cuenta, añade. En una de las características más destacables de una relación con una llama gemela es que te reta y te cura a partes iguales. Si bien el proceso de curación también requiere su esfuerzo, esto se debe que a veces reflejados en la otra persona tus propios miedos e inseguridades, dice esto. ¿En qué se diferencia del alma gemela? Aunque algunas personas consideran que las llamas gemelas son el tipo más intenso de las almas gemelas que existe, otras aseguran que no tiene nada, pero absolutamente nada que ver. Las almas gemelas sienten una profunda proximidad y familiaridad, mientras que las llamas gemelas llevan esto a un paso más allá, al ser dos mitades de un todo. Las almas gemelas también pueden acercarse a tu yo.
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0: Sí, algo está pasando y te lo venimos a contar. Y llegó nuestra invitada. Hola, May, ¿cómo estás?
1: Acá preparando un matecito.
0: Muy bien.
1: Para todos.
0: Muy bien. Se me vino desde Villa Ventana, ¿no?
1: Sí, venía escuchando. Qué interesante lo que estabas hablando de los más 40.
0: Sí.
1: Venía riéndome en la ruta. Obvio que lo escucho siempre. Y me venía riendo porque me hizo recordar un montón de cosas de mi adolescencia y juventud. Mirá lo que estoy diciendo, juventud, que la tengo todavía, pero recuerdo cuando tuve que llamarte al teléfono fijo y me atendió tu mamá. Porque yo lo conozco hace muchos años, este pelado, y me atendió la madre. Y me dijo, ¿quién sos? Y yo tuve que, en ese momento, dar una explicación de un cassette que le prestaba a mi hermano para que trabaje en algo que estaba trabajando el pelado en ese momento, que tenía que ver con sonido, musicalización, etc. Y bueno, era por ese motivo, señora. No vaya a pensar mal.
0: No, es muy bueno porque aparte uno piensa, cuando yo estaba leyendo esto, que voy buscando así informes, que,
1: exacto,
0: digo, ¿cómo hemos sobrevivido a esto? Y por suerte no estaban los celulares.
1: No, sí, porque no nos portábamos como ahora. Antes nos portábamos tremendo. Si hubiesen existido los celulares estaríamos todos presos, creo yo, ¿no?
0: Yo pienso exactamente, siempre digo exactamente lo mismo.
1: Sí, sí,
0: si
1: sí
0: hubieran existido los celulares, hubiéramos estado algunos ya con cadena perpetua.
1: Al menos en problemas, mal vistos o cancelados.
0: Sí, claro, claro.
1: Que tuvimos que aprender todos estos términos, los tuvimos que aprender a los cachetazos, los que tenemos más de 40, pero en ese momento no nos portábamos tan bien y era el encuentro, como hablabas, como leías en el informe, el encuentro entre dos personas o más era tremendo, porque si te pasaba algo no podías decir, che, espérame 15 más que me pasó tal cosa, o espérame media hora más que pinché una goma. Tremendo.
0: Sí, sí, aparte era a las 5 de la tarde y a las 5 de la tarde. Nosotros estuvimos como al principio de cuando nos conocimos, estuvimos como 15 días sin poder comunicarnos, ¿te acordás?
1: Es que por supuesto, porque yo no tenía teléfono, tenía que llamar yo a vos que tenías teléfono fijo y me atendía tu madre, tu padre, tus hermanas. Todos cuidaban el perímetro de Pablo hasta poder encontrarte. Y bueno, te dejé obviamente mi teléfono de no sé de qué contacto era, si era del trabajo, no sé dónde era, para que puedas comunicarte conmigo por el famoso cassette que tenía mi hermano para prestarte.
0: Toda una excusa para levantarme.
1: No, bueno, che.
0: ¡Qué genia! Bueno, escúchame, ¿sabes qué tenemos acá? Mira, justo ahí estamos en el estudio 2 de la radio, la 98.5, acá en Villa Arcadia, y tenemos todas las comodidades, tenemos cocinita, estamos como queremos. Y vamos a comunicarnos ahora, porque hay un tema que está buenísimo, que es el tema del erotismo.
1: ¿En qué sentido, pelado?
0: Viste, la cosa se pone hot.
1: Llego yo y se pudre todo.
0: Se pone hot.
1: Esta radio era seria hasta que llegué yo y arrancaste.
0: Dice acá, porque nos pasaron a Gacetilla, el inicio de lo prohibido, cuentos eróticos, espectáculo de narración para adultos y adultas. Dice, hay secretos que solo se cuentan al oído y otros que se descubren entre copas. Y invita la narradora Flavia Potis, lo invita a una noche donde la palabra se vuelve deseo. Lugar en la Biblioteca Macedonio Fernández, y la cita es el sábado 16 de mayo a las 20 horas.
1: Ah, en Villa Ventana.
0: Sí,
1: ¿en Macedonio?
0: En la Macedonio Fernández, sí.
1: Bien, en Villa.
0: Y la entrada general vale 10 lucas, y los socios 8.000. Pero, y acá invita, ¿sabes qué dice? Vení a encender los sentidos.
1: ¿Solo o acompañado?
0: Claro, bueno, porque son cuentos eróticos. Y vamos a hablar un poquito de qué se trata esto de los cuentos eróticos, y que nos comente y cómo es esto de la literatura erótica. que es una literatura antigua, pero que cada vez la descubrimos más en relatadoras, en cuentistas que la van transmitiendo, y que esto se lea en una biblioteca me parece algo fascinante.
1: Me encanta, me encanta. Vos sabés que es muy de esconderse este tipo de literatura en un cajón de la mesita de luz y que nadie sepa. Que estamos en el 2026 y andamos escondiendo este tipo de cosas, pero mucha gente lee. Yo alguna vez leí, me encanta. Está buenísimo.
0: Pero ¿te acuerdas cuando, hablando de lo que pasaba antes en lo que era VHS, que estaban, vos tenías terror, tenías fantasía, dibujos animados, y detrás de una puertita estaban las películas eróticas y pornográficas, pero estaban ocultas ahí, como el deseo que tenía que estar en otra habitación?
1: Exacto, por suerte en este momento esto no ocurre, y en la Biblioteca Macedonio vamos a tener, ¿qué día?
0: El sábado a las 20 horas en la Macedonio vamos a tener este encuentro, que ahora le vamos a preguntar todo, a Flavia, a ver si nos atiende Flavia. Llamada.
1: Flavia. Atendenos, Flavia.
2: Hola.
0: Hola, hola, hola, Flavia, ¿estás por ahí?
2: Sí, acá estoy.
0: Ahí está, muy bien, hola, Flavia.
1: Hola, ¿cómo estás? Un gusto. Soy Maya.
2: Bueno, igualmente. Buen día.
1: Queremos saber todo, Flavia, todo, todo. Te vamos a matar a preguntas.
2: Ay, qué bueno, qué bueno. Menos mal que ya almorcé.
1: Nosotros estamos por el mate todavía, pero tengo toda la fantasía de que nos vamos a poner todos cachondos, toda la comarca cachonda, escuchando.
2: Ay, qué bueno.
1: Esta entrevista. Te queremos contar.
2: Buenísimo.
1: Flavia, contanos un poco de qué va tu trabajo, cómo empezaste con esto. Contanos un poco de vos.
2: Bien, no sé si hubo una presentación de mí. Soy profe de teatro, de Pringles, jubilada, así que la jubilación no crean que me calmó, sino que me potenció en seguir el camino del arte, que ha sido toda mi vida.
1: No digas jubilada, que me la baja, ¿eh?
2: Ay, no.
1: arriba, Flavia, vamos.
2: Arriba, por eso te digo, esto me potenció la jubilación.
1: Claro.
2: Comencé a armar estos cuentos ya hace 2 años, les cuento a mis amigas que lo he dividido como en niveles, nivel 1, nivel 2, nivel 3, de acuerdo a las narraciones. Lo que hago es narración oral escénica, no es ni stand-up ni monólogos. Y son, en este caso, lo que voy a estar el sábado, son cuentos africanos.
0: ¿Africanos?
2: Chan, sí. Son cuentos africanos tomadas de una recopilación que hizo Ana Griot, que es una narradora, una escritora. Y bueno, durante ya 2 años, con una compañera, armamos la dramaturgia, modificamos varias de los cuentos para ser narrados. No siempre los cuentos escritos resultan para ser narrados. Así que bueno, en este caso, el inicio de lo prohibido salió a luz en febrero de este año, y bueno, ya vengo con varias funciones.
1: Qué bueno. ¿Cómo lo toma la gente? ¿Cómo lo recibe? ¿Qué sentís con respecto a eso?
2: ¿Cómo lo recibe? Y es raro, ¿viste? Lo que hay que tener en claro, que uno en el erotismo no tiene que ser sí o sí pornografía, ojo.
1: No,
2: el erotismo
1: no.
2: Puede ser un encuentro, una escena íntima de dos seres, y eso no quiere decir que sí o sí tenga que decir todo de genitales, ¿no?
1: No.
2: Es esa intimidad que se da, y todo ese ritual, ese ambiente, esa energía que te lleva a que sea romántico, prohibido, palabras que uno no lo dice en el vocabulario corriente.
1: Tal cual.
2: Y este es el inicio de lo prohibido, es nivel 1. Este es el inicio de lo prohibido, es nivel 1. Y te voy diciendo que puede haber nivel 2 o 3, porque en realidad lo dejé, los otros cuentos los dejé medio en stand-by, porque también quería ver cómo lo recibía la gente, cómo me sentía cómoda, si realmente resultaba. Y bueno, les puedo decir que vamos bien. Así que sigo con estas funciones y seguirán otras producciones.
0: Vos sos una consumidora de cuentos eróticos, más allá de que seguramente por tu formación y porque sos dramaturga, has leído muchos libros, pero vos sos una consumidora de cuentos eróticos, o te acercaste a esto un poco curioseando de qué se trataba el mundo de los cuentos eróticos.
2: Claro, no, soy curiosa, soy bibliotecaria, así que mi trayectoria es de leer libros. En realidad comencé adolescente a leer, antes no era muy lectora, adolescente ya grande, adulta ya, no, era adulta, sí. Y los cuentos eróticos se acercan antes de la pandemia, leí varios libros, he leído poesía, hay mucha poesía erótica, sí. Pero bueno, medio como que lo abandonaba. Lo que más amo es teatro infantil, soy profe de teatro, así que siempre mis espectáculos han sido infantil. El que voy a dar en Macedonia, en Macedonio mañana a las 4 de la tarde, es Abracadabra, que tiene que ver con el clown, con títeres de objetos, con objetos en un retablo de mesa. Así que ese siempre ha sido mi fuerte y siempre la lectura ha ido por ese lado. Lo erótico empezó ahora como de grande. Y también como artista, eso quería decir, muchas veces nos planteamos desafíos. Si no estamos cómodos en el mismo personaje, en lo que quizás me salga mejor, y a veces está bueno explorar otros caminos. Y ahora estoy explorando este.
1: Qué lindo.
0: Vos sabés que acá nos pasan la gacetilla de que dice Abracadabra, sí. Espectáculo infantil para toda la familia, se lo leemos a los oyentes. Todas las mañanas, Papa Frita dice palabras mágicas para empezar el día, pero hoy se equivocó y comete un gran error. ¿Podrá solucionarlo? Es la intriga que deja.
2: Sí, no sé.
0: Que esta narración oral, títeres de mesa, varillas, objetos y clown, que también va a estar en la Macedonio Fernández y un poquito más temprano, el sábado 16 del 5 a las 4 de la tarde, a la gorra.
2: A la gorra.
0: A no confundirse y caer a las 8 de la noche para los cuentos eróticos para los pibes.
1: Claro.
2: No, por favor, no.
1: Quiero volver.
2: Tengan cuidado esa parte, ¿eh? O a las 4 infantil y damos vuelta a la página.
1: Perfecto.
2: Pueden dejar los niños en la casa con alguna niñera, abuelo,
1: sí.
2: Y los padres pueden ir a las 8 de la noche. Sí, ahí la entrada está a 10.000 y 8.000 si son socios de la Biblioteca Macedonio.
1: Buenísimo. Flavia, ¿sabés con qué? Volviendo, sí, al tema de los cuentos eróticos, me, sí, quedo con una frase tuya que me quedó resonando, que es que el erotismo es una energía, y comparto totalmente con vos, es una energía que se da o no se da, entre dos, sí, o, bueno, más personas. Pero sí, en tal caso vamos a hablar de dos. Y me encantó eso que dijiste, por eso te preguntaba al principio sí, cómo lo recibía la gente, porque es una energía muy potente la que debes sentir en cada encuentro. Hay gente que se anima, hay gente que es más vergonzosa, que es más para adentro, que le da vergüenza porque hay gente alrededor que los conoce, como te va a pasar en la Biblia mañana.
2: Claro,
1: los conocemos,
2: bueno,
1: todos
2: que
1: en misa. Por eso te preguntaba cómo lo recibía la gente, porque siento que muchas personas lo pueden tomar con bastante vergüenza el erotismo, siendo que es algo tan normal para todos, ¿no? Es una energía, sí, muy hermosa.
2: Es una energía hermosa, me ha ido muy bien con el público. Quiero contarte que soy muy respetuosa, Y que el público sepa que es una son narraciones donde ellos no van a estar expuestos. Es decir, si surge la risa, si surge una palabra al viento de algo que estoy narrando, surgirá, pero eso no quiere decir que mi espectáculo forme parte con ellos diciendo algo, ¿no? No, por supuesto que no. Y me ha ido bien, es decir, se disfruta. Y lo bueno de la narración es que podemos ir a la par, ¿sí? Me da gusto verlos con esa mirada que ellos proyectan, que me van siguiendo en el cuento, les puedo generar imagen y vamos juntos en este relato hasta llegar al final. Porque a veces me ha pasado en otras oportunidades que como que el público está ausente, que se viene dando en esto, que si es muy largo el espectáculo pasa, porque las pantallas absorben todo lo que tiene que ver desde teatro, que es el convivio y estar ahí con la gente. La atención es un bien preciado en este último tiempo, ¿no? Y me ha pasado esto, yo sé que me van siguiendo en su sonrisa, en la energía de sus miradas, así que bueno, es tabú y no es tabú, qué sé yo, no, nos está yendo bien, estoy tan contenta.
0: ¿Y qué lugar ocupa, Flavia?
2: Este momento.
0: ¿Y qué lugar ocupa el erotismo en tu vida?
2: Ocupa, sí, ocupa, a pesar de que soy mayor, le ocupa todo el tiempo.
3: Yo creo que no tiene nada que ver la edad, ¿no?
0: Claro, porque
2: tiene nada que ver la edad.
3: El erotismo todas las edades.
2: De todas las edades,
3: claro,
2: sí.
3: Que sí.
2: Y en la literatura está presente en muchos autores, en muchos escritores, sobre todo esto que contaba desde la poesía. El mío son cuentos adaptados para ser narrados. Así que bueno, los espero, ustedes también los espero. ¿Ustedes son de Villa o de Sierra?
0: Tenemos a Maya, que es de Villa, yo vivo en Arcadia, del otro lado del arroyo.
2: Ajá.
0: Pero sí, nos queda cerquita. Escúchame, Flavia, para tener una idea y para que invitemos a la gente, ¿qué se va a encontrar? Porque, a ver, vamos a definir entre erotismo y sexualidad, que son dos cosas completamente diferentes, ¿no? El erotismo está, como vos lo dijiste, envuelto en un montón de cosas. Por ejemplo, en un encuentro, por ejemplo, en una charla, por ejemplo, en la literatura, que varias literaturas que no son eróticas tienen una parte de erotismo. Por ejemplo, que yo ahora se me viene el Quijote, ¿no? Que tiene algunas, sí, algunas partes donde el erotismo está un poco presente. Y entonces, ¿qué cosa le dirías vos a la gente para que se anime a presenciar este espectáculo? Vendémelo, como si yo fuera una persona que digo, che, no sé,
2: un espectador.
0: Claro, me hablan de pornografía, por ahí me hablan de pornografía y me dicen pito, culo.
2: No, claro. No digo nada de eso. Lo que digo es, te invito mañana a las 8, 20 horas, en la biblioteca, que vamos a compartir unas historias íntimas, eróticas, sensuales, prohibidas y con deseo. Así que no tengas miedo, solamente vas a escuchar, solamente vas a escuchar.
3: ¡Qué bueno!
0: Que no
3: yo
0: es
3: voy,
0: menos,
3: voy,
0: ¿eh?
3: Voy, ¿eh?
0: Sí, y aparte que no es menor ir a escuchar. Porque también esta cosa, sí, de que abrir los sentidos, como vos invitás en tu gacetilla, que abrir los sentidos y dejarte llevar y encender los sentidos, esto, porque vos ponés una frase hermosa acá, que hay secretos que solo se cuentan al oído y otros que se descubren entre copas. Así que llévate una copita de vino, no sé si va a tener...
3: Sí, seguramente va a haber...
0: Sí, cantina, ¿no?
2: Sí, va a haber cantina, sí.
3: Ah,
2: Me he comunicado con Gloria, que es una de las chicas de la biblioteca, y van a hacer, sí, un espacio ahí de cantina. En realidad yo la biblioteca he ido al Centro Cultural de Sierra en varias oportunidades, pero no conozco la Biblioteca de Macedonia,
3: te va
2: así que
3: encantar,
2: mañana,
3: Flavia,
2: va a ser mi primera vez.
3: Te va a encantar,
2: bueno,
3: es un lugar muy,
2: gracias,
3: cálido, con gente muy cálida y la atienden de primera, así que te va a encantar. Invitadísima,
2: bueno,
3: yo soy de Villa, así que
2: bien,
3: bastante
2: bien.
3: Y vamos a estar
2: muy felices. Bueno, sabes que me quedo también con lo que... con lo que me decía, está tan bueno que te cuenten un cuento, no importa que seas adulto. El adulto también quiere escuchar un cuento, porque tiene que ser solamente para niños.
0: Pero aparte así nos hemos desarrollado como sociedad, contándonos los cuentos de generación tras generación, y así después esas recopilaciones que eran orales al principio hicieron que nosotros construyéramos contextos y sociedades.
3: Claro, y contar nuestra historia. Así.
0: Bueno, Flavia, entonces, los esperás el sábado 16 de mayo a las 20 horas con una entrada general de 10 lucas, que no es nada, 10 mil pesitos no es nada, y a los socios, si sos socio de la Macedonia, te sale 8 mil, y te invita, Flavia, a encender los sentidos, que ella te va a contar unos cuentos, y aparte, por ahí, si todo esto algo enciende, vas a pasar una noche maravillosa y impregnada de erotismo.
3: Me encanta, Flavia, qué lindo conocerte. Qué lindo conocerte.
2: Bueno, dale, los espero entonces. Y a las 4 infantil.
0: Dale, y a las 4 infantil.
3: A las 4 infantil, obvio. Sí.
0: Bueno, dale. Abrazo enorme.
2: Gracias, chicos, por su tiempo.
0: No, por favor. Gracias, Flavia.
2: Nos vemos. Los espero. Adiós, abrazo, chicos.
0: Abrazo grande. Bueno,
2: chau.
0: Hemos hablado con Flavia, acá que estamos en este...
3: En el estudio 2.
0: Sí, de la 98.5, y en esta propuesta diferente, porque está buenísimo, esta propuesta diferente para que vayamos a escuchar unos cuentitos antes de dormir o no, depende de cómo venga y te haya encendido los cuentos.
3: Mañana, noche erótica. En la Macedonia, Villa Ventana.
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6: Yo estuve el sábado en la cancha de Boca, ¿no?
5: Sí.
6: ¿En qué lugar del mundo, en qué circunstancia podés ver 60.000 personas hacinadas, amuchadas, gente que ni siquiera puede ver el partido por las banderas que hay adelante, y vamos igual? Y sabemos que de golpe hay gente que puede llevar armas a ese lugar.
5: Vamos,
6: sí. O sea, un restaurante así no entramos ni de casualidad ni gratis.
5: Exacto.
6: A la cancha de fútbol vamos, por supuesto.
5: Exacto.
6: Y vamos, además tiene una magia el tema del fútbol, cara y contra cara, ¿no? La cara es que puede pasar cualquier cosa, y en efecto sucede.
5: Sí.
6: Ayer River perdió y ganó 3 veces el partido.
5: Tremendo.
6: Y la contracara es que es el único deporte del fútbol en el que puede no pasar nada durante 90 minutos. Nada de verdad.
5: Sí.
6: No patear un tiro al arco porque no hay ninguna obligación de hacerlo, cosa en los demás deportes sí. Está todo tendiente a la agresión, al ataque, a la creatividad, a tirar al arco. O sea, en el handball tenés posesión pasiva, te sacan la pelota. En el básquetbol tenés 24 segundos. En el rugby el juego está hecho. Bueno, en el fútbol no. Y aún así nos enloquece a todos.
5: Claro.
6: Estamos ahí pendientes de que algo pueda llegar a suceder.
5: Sí.
6: ¿Y puede ganar Arabia Saudita campeón del mundo? Sí, efectivamente. Sí. Y el técnico de Arabia Saudita que dijo después, Argentina va a ser campeona mundial.
5: Claro.
6: Y bueno, y así fue.

0: algo está pasando y te la venimos a contar. Y bueno,
1: ¿qué está pasando?
0: Y algo, y cosas están pasando.
1: No, ya entrevistaste a la señora que hace literatura erótica, está pasando de todo.
0: No, está pasando de todo. Y hoy viernes, qué bueno esto que suceda, que esté pasando cosas los viernes, porque nosotros hacemos esta previa del programa de la siesta para que la gente se vaya a dormir con una sonrisa a la siesta, si quiere. Y si no, dejarlos manija para poder darles energía y que se...
1: Ahora,
0: y que se potencie.
1: Yo me pregunto, ¿cómo la gente puede dormir? Yo hace una semana que no duermo. ¿No sabes? ¿Me tiene tomado un tema a vos? ¿No te pasa?
0: Mira, yo, por eso nosotros te llamamos para que vos vengas a hacer esto, para que nos traigas todas estas informaciones que nos importa y muchísimo.
1: No, una sola, me tiene muy mal el tema de Wanda y Martín Migueles. Me tiene muy mal.
0: Para, vamos de a poco.
1: Wanda la conocés.
0: A Wanda Nara, Wanda Nara es.
1: Sí, Wanda es Wanda Nara.
0: Wanda Nara. Ah, Wanda sí. Es Wanda Nara.
1: Sí, tiene pero tomada un punto que no. Hace una semana que no duermo.
0: ¿No hay otra Wanda, por ejemplo, dentro del espectáculo?
1: No existe. Ah, es la reina, es la uno.
0: Ah, la one.
1: Claro, es la one two. La one es Moria, ella es la one two.
0: Mira vos, la one two.
1: La one two Wanda.
0: El que me preocupa a mí es que no puedo entender quién es
1: Martín Migueles.
0: Martín Migueles.
1: Y está bien que te preocupes.
0: Ah, ¿por qué?
1: Porque es una persona que está imputada por supuestas maniobras ilegales con el sistema de importaciones de la República Argentina. Yo creo que tendría que estar ella preocupada. Por eso estoy mal, ¿entendés?
0: ¿Pero qué es el chongo de ella?
1: Sí.
0: ¿Pero ella no salía con Elegante?
1: No, pero eso es viejo.
0: Ah, me quedé ahí yo colgado.
1: No, eso es viejo. No, está con este hombre y a mí me preocupa. Me preocupa ella, me preocupan los chicos. Estoy muy preocupada.
0: ¿El tipo está condenado por qué?
1: No, imputado.
0: Imputado. ¿Está imputado por qué, carajo?
1: Lo están investigando. Y por supuestas maniobras ilegales con el sistema de importaciones.
0: Ah, ¿con el fisco?
1: Sí. ¿Cómo se llama? No quiero decir una palabra que no corresponda. Estamos en radio.
0: Sí.
1: ¿Coimas?
0: ¿Coimas? ¿Entregó sí. coimas a la aduana, dice usted?
1: Bueno, no quiero entrar en ese tema porque este programa no es para eso. Está ahí con Pichirilo. El tema para...
0: Usted me trae nombres que yo... Yo sé que vivo dentro de un radio, lo sé.
1: Sí.
0: Que a mí me queda...
1: Pero son temas muy importantes que nos toman por completo.
0: ¿Ah?
1: ¿Cómo vos no?
0: Es el desconocimiento. Quizás me está protegiendo.
1: Mirá, esta semana lo que pasó, te lo cuento así bajito, lo que pasó es que parece que se separaron.
0: ¿Pichirilo?
1: ¡No!
0: No. ¿Cómo se llama el nieto este?
1: Martín Migueles.
0: Martín Migueles.
1: Con Wanda. Parece que se separaron. Pero.
0: Sí.
1: Después, lo que decían es que era toda una tapadera.
0: Claro.
1: Como está todo este. Claro. Entonces, yo me puse contenta porque dije, bueno, esta chica reaccionó. Pero después surge. Mirá, te cuento, Wanda está. Sí. Filmando una película en Uruguay.
0: Jodeme, está filmando una película en Uruguay.
1: Se llama ¿Querés ser mi hijo? Con Agustín Berrendal. Pero después surge. Mirá, te cuento, Wanda está filmando una película en Uruguay.
0: Jodeme, está filmando una película en Uruguay.

0: Mirá.
1: Bastante más joven que ella.
0: Sí.
1: Y están filmando esta película que se llama ¿Querés ser mi hijo?
0: ¿Y sabemos de qué la trama de la película, no?
1: Se cae de maduro la trama.
0: O sea, que ella por ahí se enamora de él, o él se enamora de ella.
1: No sé, por ahí lo adopta como hijo.
0: Sí.
1: No, es muy morboso, ¿no?
0: Es morboso.
1: Bueno, poco. No sé.
0: No, pero está bien, bueno. Podría ser una película tranquilamente de Wanda, ese tipo de películas, ¿o no?
1: No tengo idea. No la tenía haciendo película. Vos me haces hablar de estas cosas y yo no entiendo nada. Pero pará, el tema es que la vinculan con Agustín, sí, Bernasconi, y este chico salió a desmentir y dijo, nada que ver, muchachos. Ahora, esto es una tapadera y quieren hacernos creer que no está más con Martín Migueles.
0: No, pero ¿qué es una tapadera de qué? Porque ya son dos delitos, digamos.
1: Muchas tapaderas.
0: Claro, o sea, lo de Martín Migueles es una tapadera porque se está comiendo, está consumiendo colágeno, o el colágeno es la tapadera del estafador.
1: No, ella salía con Martín, vivía en la casa de ella.
0: El chabón vivía en la casa de ella.
1: Sí.
0: Ajá.
1: Y ahora está filmando la película y la vinculan con el actor, pero coprotagonista de la película que está filmando Wanda. Ahora, lo que me pregunto es, ¿este muchacho es una tapadera porque Martín Migueles está en problemas? ¿O
0: es al revés?
1: O no hay noticias si la prensa habla por hablar, ¿no?
0: No, bueno, pero está bien esto. A mí hay varias cosas de esta información que me...
1: Sí.
0: Primero, ¿cómo un productor... con lo que cuesta hacer una película?
1: Mucho. No, pero Wanda vende, Wanda vende. Wanda siempre es noticia, Wanda siempre está allá arriba en el tapete, siempre.
0: Pero, porque yo la he visto conducir, que conduciendo el programa de cocina, el Masterchef.
1: Editado.
0: Bueno, por eso digo, pero conduciendo está bien.
1: Sí, la verdad que sí.
0: Está muy bien, es fresca.
1: Sí, es muy agradable, muy viva.
0: Es viva,
1: sí.
0: Está perfecto. Siendo manager de jugadores de fútbol, la verdad que le ha ido, sí, muy bien. En Italia la adoran. Y no la conozco en su rol de actriz.
1: Yo tampoco. No sabía con qué te ibas a salir. Pero yo tampoco. Nada, me parece que ella es muy viva para articular y desarticular los rumores rápidamente. Así que, bueno, esto nos tiene absolutamente tomados,
0: sí,
1: a todos los habitantes de la República Argentina. Y ni que hablar Pampita con Martín Pepa.
0: Para. A Pampita lo tengo.
1: Sí.
0: La tengo a Pampita.
1: Sí, obvio.
0: Y Martín Pepa, juiz.
1: Era su novio o es su novio, hace un tiempo largo ya, pero el muchacho vive en Estados Unidos y ella vive acá, entonces tienen como una relación a distancia hace bastante tiempo, y se dijo esta semana que estaban separados.
0: ¿Martín Pepa es un actor yankee?
1: No.
0: No.
1: Se dedica al mundo del polo, allá...
0: Jodeme, es un polista.
1: No, se dedica al mundo del polo.
0: ¿Qué hace? ¿Vende caballo? ¿Qué hace?
1: No sé qué hace, pero ese es su mundo. No preguntes tanto, porque tanto no sé.
0: O sea, nunca un albañil, ¿no?
1: ¿Pero vos qué te pensás? ¿Que soy Ángel de Brito?
0: No,
1: no sé tanto.
0: No, pero yo digo, este tipo de personas que se interrelacionan con gente de cierto nivel adquisitivo. Este Martín Pepa...
1: Qué bien que lo dijiste,
0: ¿no?
1: ¿Eh?
0: Muy bien, y de corrido, ¿eh?
1: Sí.
0: Sí, me puse corega.
1: No, lo que vos estás diciendo, nunca un verdulero.
0: ¿Nunca un verdulero?
1: Sí.
0: Nunca un mecánico que con tallercito chiquitito en el barrio de Flores.
1: No.
0: Nunca eso.
1: No, bueno, está bien. Más allá de eso,
0: sí,
1: esta semana...
0: Sí.
1: Pobrecita, ella estaba muy triste, se habían separado, pero en estos días vino al país Martín Pepa.
0: ¿Vino al país Martín Pepa?
1: Sí.
0: ¿Argentino, no, el señor?
1: Sí, sí.
0: Ajá.
1: Pero vino al país y parece que...

0: la vino a reconquistar.
1: Ah.
0: Pero bueno, las noticias decían que la familia de él,
1: sí,
0: decía, qué suerte, que te la sacaste de encima, está pesada.
1: Era mía toxi, la toxi,
0: no sé, papita. ¿Por qué hablan tan mal así de una mujer que ha estado con alguien de la familia? Es horrible. Y él le puso la tapa a todos, se tomó un vuelo y se vino hace un par de días a reconquistarla.
1: Mirá vos, ¿qué le habrá traído, no? ¿Cómo reconquistás a Pampita, por ejemplo? ¿Qué le traes? Porque si le traes una bolsa de chipá, ponele no.
0: No, como traje yo de claro.
1: De una bolsa de chipá, no, yo te esperé con tres facturas. Pará. Una cara sucia.
0: Pero es de la Confi.
1: No, no, bien, bien la Confi.
0: A la Confi te la fui a comprar. No es joda.
1: Escúchame, ¿y qué le llevas a una... O sea, ¿cómo le reconquistas a una persona como...
0: Anillito, un anillito.
1: ¿A un anillito?
0: Un anillito.
1: Un anillito, claro. Va.
0: Florcitas, anillito. Sí.
1: Bien. Yo, escuchando estas dos señoras, señoritas, no sé cómo será su situación social, pero yo digo, qué mal que eligen, ¿no?
0: ¿Viste vos? Eso es lo que me llama la atención. Siendo chicas... tienen un poder importante las dos, por distintos motivos, son mujeres poderosas,
1: sí.
0: Hablo del poder femenino, son mujeres poderosas, son mujeres bellas. ¿Por qué se le pegan tantos bichos?
1: Sí, porque no aparte, pero aparte, vos decís, bueno, a ver, si vos pones así una charla de amigas y amigos, y me quiero buscar una pampita, ponele, decís, no, me quiero buscar una pampita, me quiero buscar una Wanda Nara.
0: Tipo un
1: ponele.
0: Chico como Martín, como tu amigo.
1: Claro, dice, yo me buscaría una pampita. Es una de las de sus permitidos emocionales, pampita.
0: Sí,
1: para Martín.
0: Para Martín.
1: Y estas personas las cagan, las abandonan, las traicionan, digamos. Ahí te das cuenta que la belleza no tiene nada que ver.
0: No tiene nada que ver, ni el poder tampoco. No tiene nada que ver. Lo que pasa es que se vinculan desde ese punto, desde el punto de a ver qué poder adquisitivo tiene la persona para responder ante esta relación. Y me parece que por ahí estamos arrancando mal.
1: Sí. Usted está en una relación afectiva, lo sabemos nosotros todo, porque salen los diarios, digo. Pero si usted tiene una pelea con su chongo, con su señorito, con su y el tipo sí. Le viene y se toma un avión, una avioneta, digamos, porque vive a pocas cuadras de su casa.
0: Es una patineta.
1: Se sube a la bici. Y entonces golpea. Te golpea la puerta.
0: Pero oh, tan pobre.
1: Bueno, cada uno tiene lo que tiene, ¿eh? Se sube a la bici que yo. Maya, ¿estás ahí?
0: Y voy. No me rompa las pelotas, Sebastián. Eso le digo.
1: Pero te traje un anillo.
0: Metételo en el fondo del lugar más oscuro que encuentres en tu cuerpo. No. No, me parece que arrancan mal. Arrancan por el lado del dinero, sí. Antes que todo. Y no, me parece que arranca mal la cosa. Me parece que es importante, pero no para tanto. Mirá a la Sirio, Jessica Sirio.
1: Jessica Sirio.
0: Wow. Otra que se busca gente con antecedentes penales.
1: Pero yo creo que debe ser un requisito.
0: Dios me libre, pero yo me muero. Tengo una persona hacia el lado y me muero.
1: Nosotros estamos nos pidieron hace poco antecedentes penales. Y yo creo que en el caso de estas chicas que te piden antecedentes penales, si sale limpio no te acepto.
0: Es que es re loco. ¿Cómo puede ser? ¿Por qué estamos analizando a las estrellas?
1: Porque este es un bloque de analizamos las estrellas. Usted sabiendo un poco y yo sin saber absolutamente nada.
0: No, yo no sé nada.
1: Jessica Sirio, ¿con quién está ahora? Yo la última pareja que le tengo registro es Inserrable.
0: Pará, no, en el medio hubo varios. Pero pará, está embarazada ahora.
1: ¿De quién?
0: No tengo idea, búscalo. A ver, no tengo idea.
1: ¿Jessica Sirio está embarazada?
0: Sí.
1: Yo me acuerdo hace un par de programas atrás.
0: Le conviene.
1: Que me...
0: Ay, ¿lo dije o lo pensé?
1: ¿Tiene hijos Jessica Sirio?
0: Sí, con Insaurralde.
1: ¿Con Insaurralde tiene hijos?
0: Sí.
1: Mirá, yo lo último que me he enterado es que salía con un dueño de un frigorífico. Porque, pero no porque yo lo sepa ni que lo haya buscado, era porque estaba hablando Mariano Badana, el director de la radio, y me dijo, che, ¿viste que sale con un chabón que tiene un frigorífico? Va como a buscar a Jessica Sirio. Sí, Sirio con S, no, Sirio no. Con C. Acá está, Jessica Sirio. Embarazada, dice, mira acá, la primera noticia que me sale. La felicidad de Jessica Sirio por su embarazo junto a Nicolás Trombino. Mira vos, ¿quién será Nicolás Trombino?
0: Plata tiene seguro.
1: Sí. La animadora conversó en Teleshow, no sé qué será, sobre la llegada de su segundo hijo que ya sabe será varón. El momento de introspección que vive y su decisión de dedicarse a pleno a su flamante maternidad. La reacción de su hija Chloe. En una etapa de introspección en la que se refugió con seres queridos, Jessica Sirio anunció su embarazo en la dulce espera de su segundo hijo. Está redactado como el ojete, pero la conductora de 41 años compartió detalles íntimos en Teleshow sobre cómo vivió el momento del descubrimiento. ¿Cómo el descubrimiento? ¡Oh, estoy embarazada!
0: Está hasta las manos, ella también está investigada por chanchullos de Pichirilo. Así que
1: ¿de Pichirilo?
0: Estar embarazada le conviene tanto.
1: Mira, pero ¿quién es Pichirilo? ¿El de Luanda? Ah, mirá, y dice, en el ojo público se no relaciona. Ah, mira, Nicolás Trombino, 43 años, empresario del rubro del supermercado mayorista.
0: Mira, es lo que vos tenías. Dios, ¿por qué estamos hablando de esto?
1: Pero bueno, estamos hablando de esto porque esto, si usted dice que es algo que atraviesa nuestra sociedad, nosotros necesitamos ser atravesados por lo mismo que lo atraviesa la gente. Depende de siempre los tamaños de la información, ¿no? No vamos a dejar atravesarnos por cualquier cosa tampoco, ¿no?
0: No. ¿Por qué empezamos por Wanda y terminamos con Jessica?
1: ¿Usted trajo?
0: Mirá.
1: ¿Qué?
0: Pichirilo fue detenido en marzo, el ex marido de ella.
1: Ah, ¿en marzo ya está embarazada?
0: No, pero en marzo del año pasado.
1: Ah, en marzo del año pasado.
0: Sí, se encuentra procesado por Casarelo por organizar un operativo falso para detener a un empresario acreedor, Federico Jauque.
1: Ah, este es el que le puso merca en el auto.
0: Sí, por eso. Se armó una cama, le plantó droga,
1: sí,
0: y un arma a Jauque para evitar el pago de una deuda de 6 millones de dólares.
1: Estamos...
0: ¿Por qué nos metimos en esto? Si estábamos boludeando como estamos... antes.
1: Yo le debo 34.900 pesos a los chicos de Pieres Electrónica, que ahora se lo traspasé. Pero digo, hubiera ahorrado eso y lo hubiera plantado, no sé, dos yogures descompuestos.
0: Claro, así se solucionan las cosas. Si no te enganchan como a este. Pero bueno, tiene otras cositas. Lo agarraron por esto.
1: Ah.
0: Pero tiene otras cositas. Y el actual o ex,
1: sí,
0: de Wanda, secretario. Es su ayudante.
1: Es el ayudante de este que está en NACA.
0: Es su cómplice.
1: Mirá, un lindo guacho. Acá estoy viendo la foto. El lindo pibe, el actual, Nicolás Trombolini. Este lindo tipo. Mirá qué lindo ahí. Mirá si te viene ese a golpear la puerta.
0: Por lo general, ese tipo de hombres a mí me aburren un montón. No me importa que tengan plata.
1: Pero así nunca vas a ser Wanda Nara, Maya.
0: No, nunca voy a ser. Pero he tenido así candidatos así y la verdad es que me terminan aburriendo mucho porque de lo único que hablan es de su piscina, de su casa en no sé dónde, de su avioncito privado. No, me aburren muchísimo. No sé qué opinarán las chicas del otro lado.
1: Sí.
0: Mándenos mensajes.
1: Mándanos tu mensaje. Ahora te vamos a pasar a la cancioncita del número. Mándanos tu mensaje porque ya se viene, ¿sabes qué?
0: Decí tu número así, sí, el
1: mira,
0: número de la radio.
1: Escucha, lo tenemos en una canción.
0: A ver.

0: Sí, algo está pasando y te lo venimos a contar. Y te lo decimos. ¿Y sabiene qué? Se viene un momento maravilloso. Terminamos este programa todos los viernes con los 15 minutos de joda que queremos escuchar. ¿Y para eso qué? Para que vos estés bailando en tu casa, en el auto, en el negocio, si estás cerrando la persiana y decís, che, no me la voy a perder esto. Espera, no cerrés todavía. Ponete a bailar con todo porque empieza estos 15 minutos de joda de esta manera.
1: ¡Pero que estamos a rular y empezó el verano!

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1: Bueno, vamos a grabar este tema que apenas se lo pasé me dijo... Bueno, dice, lo hagamos. Se llama La Última Granada.
2: Vamos nomás.
1: Dice así.

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1: Yo miraba para adelante, pobre la señora esa, mi hermano.
2: ¿Y ahora qué vamos a hacer?
3: ¿Qué vamos a hacer? ¿Qué vamos a hacer? Lo que nosotros vamos a encantar. Vamos a ir a la hora redonda.

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1: Para que se lo dediques. Migrantes, Jimena y Emanero presentan Como si no nos amáramos.

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1: Señoras, señores, amigas, amigos, y arrancamos este gran show con La Sole, la Delio Valdés, la Morelo, haciendo No me lastimes, vamos, vamos.

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0: Nah, no puede ser. Todavía esto está prendido, o sea que ustedes están viendo. Por favor, yo sé que la pasamos siempre bien cuando nos vemos, pero córtenlo ya, que esto se acabó. Por favor, yo King Baby. Yo
1: con ella, ni con sangre, diga Sanco, tiene un co. Vamos, maicaño, me le chima. Ah, ella, huele chima. Ah, y con pojaito, no te echó sangre, no pone ella, Ah!

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1: Y este tema va dedicado para todos los que alguna vez sufrimos corazón roto.

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